0: Las 5 con 2 minutos.
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1: Las 5 con 14 minutos.
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0: Las 5 con 24 minutos.
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1: Las 5 con 39 minutos.
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0: Las 5 con 58 minutos.
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8: Las 6. Con 34 minutos.
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0: Las 6 con 49 minutos.
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1: Las 6 con 56 minutos.
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0: Las 7 con un minuto.
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0: Las 7 con 15 minutos.
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0: Las 7 con 23 minutos.
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1: Las 7 con 39 minutos.
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1: Las 7 con 43 minutos.
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0: Las 7 con 51 minutos.
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0: Las 8 con un minuto.
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0: Las 8 con 55 minutos.
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0: Las 9 con 8 minutos.
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0: Las 9 con 17 minutos.
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18: Las 9. Con 33 minutos.
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0: Las 9 con 41 minutos.
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1: Las 9 con 48 minutos.
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0: Las 9 con 55 minutos.
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0: Las 10 con 5 minutos.
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0: Las 10 con 16 minutos.
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0: Las 10 con 24 minutos.
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4: Bienvenidas y bienvenidos a Revista del Consumidor Radio. Soy Joy Ramírez y en esta ocasión nos acompaña la chef Erika Fonseca para preparar el platillo Sabio Profeco de este mes. Muchas gracias por acompañarnos, bienvenida.
5: Vamos a preparar unas deliciosas setas al pibil. Para preparar nuestro platillo necesitaremos 4 tazas de setas deshebradas, media cebolla fileteada, 30 gramos de pasta de achiote, un clavo de olor, 2 pimientas gordas, 1/4 de taza de vinagre blanco, 1 taza de jugo de naranja agria, 2 chiles guajillos y 1 cucharada de aceite. Para la cebolla encurtida, media cebolla morada fileteada, 2 chiles habaneros fileteados, 1/4 de taza de vinagre blanco o de manzana, el jugo de 2 limones, 1 cucharadita de comino en polvo, 1 cucharadita de orégano seco, media cucharada de aceite de oliva y sal y pimienta. Para la salsa de habanero que acompañará al platillo vamos a ocupar 5 chiles habaneros, 2 dientes de ajo asados, 1/4 de cebolla, el jugo de 1 limón y 1/4 de taza de aceite de oliva. Y finalmente, para servir nuestro platillo, medio kilogramo de tortillas y 1 taza de frijoles molidos. Para el adobo de nuestras setas al pibil, comenzaremos desvenando nuestros chiles guajillos, retirando el tallo y todas las semillas. Ahora, directamente al fuego, llevamos los chiles por aproximadamente 8 segundos para asar. Se darán cuenta que están listos cuando la piel de los chiles se encuentra brillosa. Esto hacemos para liberar todo el aceite de nuestros chiles. Después, los remojamos en agua caliente de 10 a 15 minutos para suavizarlos. Para preparar nuestro adobo, licuamos los chiles guajillos, el achiote, el vinagre, el jugo de naranja, el clavo, la pimienta gorda y un toque de sal. Ojo, si consiguen naranja agria, pueden omitir el vinagre. Licuamos muy bien y reservamos. Ahora, calentamos el aceite vegetal en una sartén y acitronamos la cebolla por un par de minutos. Después, agregamos las setas previamente deshebradas e incorporamos con la cebolla. Antes de que las setas suelten todo su jugo, agregamos el adobo y mezclamos hasta que todas queden cubiertas. Probamos y, de ser necesario, volvemos a salpimentar. Dejamos cocinar por aproximadamente 8 minutos hasta que el adobo haya reducido. Las reservamos y ahora vamos a nuestra salsa de habanero. En un comal colocamos los chiles habaneros, el ajo y la cebolla y los asamos hasta que estén tatemados. De esta manera sueltan todos los aceites. Después los retiramos del fuego y los llevamos a licuar con la cebolla, jugo de limón, sal y pimienta. Ahora agregamos nuestro aceite de oliva en forma de hilo sin dejar de licuar para emulsionar y obtener una textura entre salsa y aderezo. Rectificamos la sazón y reservamos. Ya que tenemos nuestra salsa lista, vamos a preparar nuestra cebolla encurtida. Utilizaremos la cebolla morada fileteada, chile habanero fileteado, orégano y comino molido, también jugo de limón y mezclamos. Agregamos un poco de vinagre blanco o también puede ser de manzana. Salpimentamos al gusto hasta integrar todos los ingredientes. Colocamos un poco de aceite de oliva y terminamos de mezclar. Dejamos reposar por 30 minutos o hasta que notemos que la cebolla esté suave y de color morado. Finalmente, para servir nuestro platillo, calentamos muy bien las tortillas y untamos un poco de frijoles negros molidos. Agregamos nuestras setas al pibil y acompañamos con la cebolla encurtida y la salsa habanero al gusto. ¡Listo! Ya podemos disfrutar nuestros tacos de setas al pibil. Recuerden que el platillo Sabio Profeco es muy fácil de preparar, tiene buen sabor, aporta un balance nutricional y rinde para varias porciones. No olviden que también pueden ver esta receta en nuestro canal de YouTube Profeco TV. Yo soy la chef Erika Fonseca y fue un gusto cocinar con ustedes en Revista del Consumidor Radio.
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4: En este momento, mientras escuchas estas palabras, tu cerebro está haciendo algo extraordinario. Está interpretando sonidos, convirtiéndolos en lenguaje, buscándole sentido y al mismo tiempo manteniéndote respirando, parpadeando y con el corazón latiendo. Todo eso en menos de un segundo. Y lo más sorprendente, el cerebro que hace eso hoy no es el mismo que tenías hace 10 años. Porque tu cerebro nunca deja de cambiar. El cerebro no es una estructura fija, sino un sistema dinámico que se transforma a lo largo de toda la vida. Todo comienza en el vientre materno, donde se forma un cableado cerebral único para cada persona, tan irrepetible como una huella digital. Ese cableado es como el hardware de una computadora. Establece los circuitos básicos que nos permiten respirar, dormir y succionar apenas nacemos. Después del nacimiento, llega la infancia, y ahí el cerebro se convierte en una esponja. Cada estímulo, una caricia, una canción, un juego, funciona como un programa de software que se instala sobre ese hardware inicial. Las conexiones entre neuronas se multiplican a una velocidad impresionante. Por eso, la infancia es la etapa de mayor plasticidad cerebral, la capacidad del cerebro para transformarse en respuesta a lo que vive. ¡Gracias! Luego viene la adolescencia, y aquí pasa algo fascinante. El cerebro empieza a afinar sus conexiones, fortalece las que más usa y elimina las que no necesita. Pero atención, el lóbulo frontal, que es donde se toman decisiones y se controlan los impulsos, todavía no está terminado. En muchos casos, no madura completamente, sino hasta después de los 21 años. Por eso, en la adolescencia, es común actuar sin medir riesgos y buscar la gratificación inmediata. No es rebeldía, es biología. En la adultez, el cerebro alcanza su mayor estabilidad. Las redes neuronales están mejor organizadas, lo que permite pensar con mayor claridad, regular las emociones y tomar decisiones complejas. Pero estable no significa estático. En esta etapa, también pueden aparecer desafíos emocionales como el estrés, la ansiedad o la depresión, porque en el cerebro siempre conviven emociones positivas y negativas. Y mantener el equilibrio depende mucho de cada persona. Y cuando llega la vejez, aunque la memoria a corto plazo puede fallar y algunas conexiones disminuyen, el cerebro sigue siendo capaz de aprender, de adaptarse, de sorprendernos. La experiencia acumulada fortalece capacidades como el juicio y la reflexión. Envejecer no es apagarse, es cambiar de ritmo. ¿Cuidar este órgano extraordinario? Existen tres claves. Actividad física para oxigenar el cerebro. Estimulación intelectual para forzar la neuroplasticidad. Y convivencia social, porque el cerebro humano está diseñado para relacionarse con otros. El aislamiento y la soledad lo dañan. La conversación, la colaboración y el afecto lo protegen. Porque entender el cerebro, como dice esta gran científica mexicana, es entendernos a nosotros mismos. Con información de la doctora Herminia Pasantes, pionera mexicana en neurociencias e investigadora emérita del Instituto de Fisiología Celular de la UNAM. Les saluda Mónica Genis.
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5: Las 10 con 46 minutos.
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0: Las 10 con 55 minutos.
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0: Las 11 con 4 minutos.
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0: Las 11 con 14 minutos.
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2: Las 11 con 23 minutos.
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2: Las 11 con 35 minutos.
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0: las 11 con 43 minutos.
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0: las 11 con 50 minutos.
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0: Las 12 con 11 minutos.
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1: Las 12 con 16 minutos.
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0: Las 12 con 33 minutos.
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0: Las 12 con 40 minutos.
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0: Las 12 con 48 minutos.
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0: Las 12 con 57 minutos.
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2: Las 6 con 20 minutos.
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1: Las 6 con 40 minutos.
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0: Las 6 con 48 minutos.
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7: Las 6. Con 53 minutos.
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0: Las 7 en punto.
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10: Ustedes esta mañana de lunes en nuestras noticias, cadena estatal. Regresan a clases los alumnos de la Universidad de Sonora, inicia el semestre, así que bueno, hay que tomar en cuenta eso a la hora de calcular los tiempos de traslado. El Instituto de Movilidad y Transporte del Gobierno del Estado ha dicho que hoy se aumenta el número de unidades que estarán disponibles en el transporte urbano de la capital del estado para cumplir con la demanda de traslado de los alumnos y alumnas de la Universidad de Sonora que hoy reinician el semestre. Ese amanecer se registró un temblor de 7.4 en la escala Richter en Colombia, deja graves daños. Sí. Golpea una tormenta este fin de semana, Cajeme, hubo inundaciones, árboles caídos y apagones que pusieron a trabajar horas extras a la Comisión Federal de Electricidad. Ya ayer quedó restablecido el suministro de energía eléctrica en los sectores que resultaron afectados por esta tormenta que golpeó el fin de semana el municipio de Cajeme. Decomisan una ametralladora, lanzagranadas y drogas en San Luis Río Colorado. Avanzan las investigaciones en el caso de las personas que fueron encontradas sin vida en el interior de una camioneta de lujo allá sobre el bulevar, cerca del bulevar Quiroga. La Fiscalía General de Justicia emitió un primer comunicado horas después del hallazgo, en donde apunta como posibilidad un móvil pasional. Usted lo recordará porque esta fue una información que se difundió. Bueno, se viralizó, ¿no? Tres personas encontradas sin vida en el interior de una camioneta de alta gama. La fiscalía, repito, apunta a un móvil pasional. Dictan prisión preventiva a un hombre acusado de quemar a un perrito allá en Empalme. En la colonia San Luis de aquí de Hermosillo fue baleado un hombre anoche, ¿no? Siguen dándose este tipo de ataques armados en la capital del estado. Se los he dicho muchas veces, aquí también se cuecen habas. En información nacional e internacional, la presidenta de la República, Claudia Sheinbaum, arrancó ayer la Jornada Nacional de Reforestación desde el Parque Itzapopo. La meta es sembrar 6.6 millones de árboles en Sonora. La jornada arrancó en el Cerro de la Cementera y en la Sauceda. Somos México debe cambiar de nombre, logo y color a más tardar el 30 de agosto. Este partido político que recibió su autorización de parte de las autoridades electorales, pero no de nombre, no de logo y tampoco de color. A más tardar el 30 de agosto, Somos México debe cambiar de todo, ¿sí? Nombre, logo y color a más tardar el 30 de agosto. Ocultan hasta el 2031 las bitácoras de vuelo y gastos aéreos del gobernador de Puebla, Alejandro Armenta. De esto y demás, le voy contando esta mañana de lunes en nuestras noticias, cadena estatal.
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7 de la mañana con 6 minutos ya de este lunes 10 de agosto del 2026. Esto es Nuestras Noticias, cadena estatal. Yo soy Sergio Valle. Me da muchísimo gusto saludarle en vivo y cafecito en mano, desde luego, a través de las frecuencias que opera Grupo Radiorama en el estado de Sonora. Desde Hermosillo, desde la capital del estado de Sonora, desde acá les saludo con muchísimo gusto, igual que todas las mañanas, a nombre del equipo de Nuestras Noticias, de la gran cadena Radiorama, de la plataforma Sergio Valle Noticias, a través de las frecuencias de Grupo Radiorama, que son aquí en Hermosillo el 101.1 FM. Aquí estamos en Yáñez número 5, en la colonia San Benito. Aquí están las instalaciones de Grupo Radiorama. La frecuencia es el 101.1 FM. Es una de las dos estaciones de Grupo Radiorama que se operan aquí en la capital del estado. Saludando con muchísimo gusto, igual que siempre, a la gente que nos acompaña. ¿Cómo andan, ya pudieron, todavía anda, está despeinado Obregón, Cajeme todavía, o ya pudieron peinar la ciudad después del tormentón que les cayó allá en Ciudad Obregón? En aquella zona llegamos a través del 104.9 FM, estudio 104.9 FM, señal de Grupo Radiorama que sale desde Ciudad Obregón y que cubre el Valle del Yaqui y buena parte del Valle del Mayo. Buenos días Obregón, buenos días Navojoa, gran día para ustedes, igual para quienes tienen la gentileza de sintonizarnos esta mañana al norte de Sonora y sur de Arizona. Llegamos a través de las poderosas, la poderosa de Nogales, 89.5 FM. Buenos días Nogales Sonora, Nogales Arizona, ¿cómo están? Llegamos con ustedes, estamos con ustedes a través de la poderosa 89.5 FM, y la otra poderosa, igual de poderosa, la de la bonita Cananea, en el 104.7 FM. 104.7 FM es la poderosa de Cananea, la de Nogales 89.5, en Ciudad Obregón 104.9, aquí en Hermosillo 101.1, a través de TuneIn, a través de Nuestras Noticias Sonora.com y de SergioValle.mx. Alexa, dígale que le ponga @FM Hermosillo y ahí le vamos a aparecer contándole de las noticias más relevantes de las horas recientes y de lo que se acumule de aquí hasta las 9 de la mañana. Desde luego, a Alexa, díganle que le ponga @FM Hermosillo en TuneIn, en Nuestras Noticias Sonora.com, en SergioValle.mx y en las frecuencias que le acabo de mencionar. Cananea 104.7 FM, Nogales 89.5 FM, Ciudad Obregón 104.9 y Hermosillo 101.1. El WhatsApp de Nuestras Noticias hoy se lo voy a cambiar, póngale, anótele, hoy es el 6621-468203, 6621-468203, ese es el WhatsApp que vamos a estar atendiendo esta mañana, 6621-4381203. Si tienen ustedes algún reporte, algún comentario, alguna sugerencia, algún saludo, ¿sí?, alguna pregunta, si usted cree que nosotros o alguien de la audiencia le puede responder su pregunta, pues también. Saludos, pues también, desde luego, 6621-4381203. Mire, hay una instancia que está midiendo de manera científica, con método, mejor dicho, la calidad del aire en Hermosillo. Hay un sistema de monitoreo que se ha creado para medir la calidad del aire en Hermosillo. Hoy voy a platicar un ratito más con el profesor investigador Federico Siret Galán, ¿sí? Él encabeza este proyecto, ¿sí? Es del Departamento de Ingeniería Industrial de la... Claudia, de la Unison, o de... ¿sí va? Es que aquí nos dice. Del Departamento de Ingeniería Industrial de la Unison, sí, hay un proyecto que está enfocado en medir la calidad del aire aquí en la capital del estado. Vamos a platicar en qué consiste, dónde se puede consultar la información que ellos generan a través de este sistema de medición de la calidad del aire aquí en la capital del estado. Voy a platicar con el profesor investigador Federico Siret Galán al filo de las 7:30 de la mañana. Hoy es lunes de platicar con Víctor Hugo Zelaya para que nos presente el panorama que podemos vivir en materia informativa, en materia legislativa, de geopolítica también.
¿sí? A través del brief de Víctor Hugo Zelaya, la versión radiofónica del brief, este documento que elabora cada lunes Víctor Hugo Zelaya, y en donde anota, menciona cuáles son los temas que van a estar destacando durante la semana, ya sea en temas legislativos, asuntos de gobierno, asuntos de seguridad nacional, en fin, temas de ese tipo que los abordamos todos los lunes con Víctor Hugo Zelaya. La generación Z creció, consiguió trabajo y se fue de casa, pero muchos todavía necesitan a sus padres para llegar a fin de mes. Es el tema que nos compartirá esta mañana Alejandro Romero. Repito, la generación Z creció, consiguió chamba y se fue de casa. Pero muchos todavía, le hablan a los papás para completarse, ¿no? Para llegar a fin de mes. De eso hablaremos, o nos hablará Alejandro Romero más adelante en este espacio de nuestras noticias. Todo esto a reserva de lo que ustedes nos quieran comentar a través de el 6621-438203. 6621-438203. 7:12, 7:12. Hoy reinicia el semestre en la Universidad de Sonora. Esto, pues, va a mover quizá un poco los tiempos de traslado. Después de, que bueno, son miles los alumnos que regresan a clases, ¿no? Son miles los alumnos que van a regresar a clases en la Universidad de Sonora. Esto, pues, va a provocar otra vez los amontonamientos y el tráfico pesado en los alrededores del campus universitario. En un rato más, de hecho, hay una convocatoria para una conferencia de prensa que se va a ofrecer de parte de las autoridades universitarias para ofrecer detalles, supongo yo que de la matrícula, ¿no? Cuántos alumnos se estarán incorporando de primer ingreso, cuántos más estarán ya siguiendo los semestres, los que ya van de tercer, cuarto semestre en adelante. Es información que esperamos que nos proporcione la Universidad de Sonora más adelante en esta conferencia de prensa que van a ofrecer a media mañana, de la cual pues ya les tendrá detalles mi compañera Oralia Costa en nuestras noticias Hermosillo, el noticiero local que se transmite a través del 88.9 FM, que es La Poderosa, que es estación hermana de esta arroba FM. Son las 7:14, 7:14. Déjeme ir al corte y regreso, porque también las autoridades estatales han dicho que aumentarán el número de camiones que estarán circulando para cubrir la demanda de los alumnos que se estarán trasladando o que ya lo hacen.

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0: Universidad de Sonora, el gobierno de Sonora, a través del Instituto de Movilidad y Transporte para el Estado de Sonora, informó que se normalizará a partir de este lunes 10 de agosto el servicio de transporte público urbano en Hermosillo. Luego del periodo vacacional estudiantil, se incrementará de 238 a 343 el número de unidades de circulación ante el aumento esperado en la demanda de transporte por parte de los universitarios, que podría alcanzar hasta un 25%. Carlos Sosa Castañeda, titular del IMTES, señaló que con el inicio del nuevo ciclo escolar también se reactivarán los dos pasajes gratuitos para estudiantes que cuentan con la tarjeta de transporte vigente. Asimismo, el personal de inspección y vigilancia del Instituto de Movilidad y Transporte realizará recorridos en campo para verificar la correcta prestación del servicio y el funcionamiento de las cerca de 53,000 credenciales entregadas a estudiantes. Recordó que actualmente se cuenta con 7 módulos de atención para la credencialización, uno de ellos ubicado al interior de la Unison, además de los instalados en la Colonia Centro, sobre la calle Cerdán, Unión de Usuarios, Plaza Manantiales, Plaza Girasol, Plaza Palo Verde y Plaza Lomas Perisur. Por ello, invitó a las y los estudiantes que aún no cuentan con su tarjeta de transporte a acudir a cualquiera de estos módulos para tramitarla por primera vez o revalidar su vigencia, ambos servicios sin costo. El funcionario hizo un llamado a las personas usuarias a tomar en cuenta las condiciones que pueden presentarse durante los traslados, particularmente en horas pico, como es el incremento del tránsito vehicular, la máxima capacidad de las unidades, obras públicas viales, así como la obstrucción de paradas y carriles de circulación. Recomendó a la ciudadanía salir con anticipación de sus hogares para llegar oportunamente a las escuelas, centros de trabajo y demás destinos, además de atender las recomendaciones emitidas por las autoridades de tránsito municipal. En caso de comentarios, quejas o sugerencias relacionados con el servicio, se encuentran a disposición la línea de atención del IMTES a través de mensaje WhatsApp 6624705050 y mediante llamada telefónica al 800-7171-110. Para nuestras noticias, Diego Gálvez.
1: 7:22, 7:22. También el Ayuntamiento de Hermosillo está difundiendo información relacionada con el H-Bus y el regreso a clases de los universitarios. Más de 2,000 universitarios han solicitado su incorporación, tanto de inscripción por primera vez como de reinscripción al programa H-Bus, impulsado por el Ayuntamiento de Hermosillo. El titular de la Agencia Municipal de Energía y Cambio Climático, Carla Nudert Córdoba, explica que en el caso de los usuarios que buscan conservar el beneficio realizando el trámite de rescripción, ya están siendo notificados de acuerdo con criterios indicados por el Comité Ciudadano de Validación. Destacó que en el caso de no ser incluidos en los horarios pico, tales como el de entrada de 7:00 a.m. a 2:00 p.m, deben procurar inscribirse en algún otro horario para conservar su antigüedad en el programa y ser considerados en futuras convocatorias. Nudez también expresó que aun cuando sea solo un viaje diario con el que se ven beneficiados, significa ahorro para sus familias y posiblemente un carro menos circulando en las vialidades, lo que favorece la movilidad y la mejora de la calidad del aire en nuestra ciudad capital. Para el caso de los nuevos inscritos, les estoy hablando de este programa, este es del municipio de H-Bus. La información está siendo registrada, analizada por los integrantes del Comité de Validación y en caso de ser situaciones muy identificables con criterios instituidos, se les notifica de su beneficio e incorporación al programa, se les informa. Agregó que aun cuando el periodo de registro de nuevos inscritos vence hasta el 14 de este mes, en consideración de algunas universidades que se incorporaron a clases ya avanzado el mes de agosto, las 9 rutas del H-Bus con sus 10 unidades en operación y una emergente inician sus recorridos a partir del próximo, de este lunes, 10 de agosto, fecha en la que regresan a clases en la Universidad de Sonora. A partir del 3 de agosto ya inició su recorrido la ruta 8 que atiende la Universidad Tecnológica de Hermosillo, la UTH, a partir del 3 de agosto, y a partir de hoy están ya las 9 rutas del H-Bus completas circulando porque hoy regresan a clases en la Universidad de Sonora. Son las 7:00 a.m. ya con 7:24. 7:24 es nuestras noticias. Recuerde, estamos en vivo desde Hermosillo, desde la capital del estado, con la información más relevante de las últimas horas y también del fin de semana. Como esto que sucedió este fin de semana, en donde 3 personas fueron encontradas sin vida en el interior de una camioneta de alta gama. La Fiscalía General de Justicia del Estado dice que el móvil pudiera ser pasional.
2: Como un doble homicidio y suicidio pasional, investiga la Fiscalía General de Justicia el caso de los tres cuerpos encontrados la mañana del sábado en una camioneta sobre el bulevar Camino del Seri, casi esquina con el Quiroga. Con relación a los hechos ocurridos las primeras horas del sábado, donde fueron localizados sin vida tres personas, dos de ellas de sexo masculino y una femenina, la Fiscalía General de Justicia del Estado de Sonora cuenta con avances en la investigación, entre ellas videos que permiten establecer como hipótesis de trabajo un móvil de carácter pasional. Según los materiales recabados, la línea de investigación gira en torno a un reclamo reiterado de parte del sujeto localizado sin vida en la parte posterior del vehículo el día de los hechos, el cual tenía antecedentes de reiteradas amenazas de muerte en contra de la mujer que murió y que adicionalmente dicho sujeto estaba vinculado con miembros de la delincuencia organizada. Esta persona se encuentra identificada plenamente y se le vincula a grupos de la delincuencia organizada que operan en la región fronteriza, y se ha establecido que arribó a un parque ubicado en un sector distinto al del hallazgo, donde amagó a la pareja y discutió con el copiloto de la camioneta. Posteriormente, abrió fuego. Luego de esto, el vehículo sale del sector y es localizado en el punto del bulevar Antonio Quiroga y Camino del Seri al surponiente de Hermosillo, donde se presume que el responsable se quitó la vida. Hasta el momento, siguen las investigaciones en materia pericial para determinar la mecánica de los hechos y la posición víctima-victimario, por lo cual se informará oportunamente los avances de la investigación. Para Radio Rama Sonora, Sebastián Moreno.
1: 7:26, 7 de la mañana con 26 minutos. Bueno, ya lo saben los de Obregón, una intensa tormenta acompañada de fuerte ráfaga de viento provocó el sábado inundaciones, apagones y diversos daños materiales en varios sectores de Cajeme, principalmente en la zona centro. Las lluvias se intensificaron después del mediodía y generaron severos encharcamientos en vialidades del primer cuadro de la ciudad, además de cierres preventivos en algunos puntos de Ciudad Obregón. Entre los incidentes reportados se encuentran árboles derribados, postes y cableado eléctrico en el suelo, además de estructuras comerciales colapsadas. También se registraron vehículos afectados, incluido uno que terminó volcado en la colonia Valle Dorado. La Comisión Federal de Electricidad informó que las condiciones meteorológicas ocasionaron interrupciones en el suministro de energía eléctrica y que sus cuadrillas trabajaban para restablecer el servicio. Esto sucedió este fin de semana. El sábado después, la CFE informó que ya había restablecido el servicio. La Comisión Federal de Electricidad informó horas después que ha restablecido la infraestructura y el suministro eléctrico a las personas afectadas por las fuertes lluvias y los intensos vientos que se registraron en el municipio de Cajeme, Sonora. De acuerdo con el comunicado que emite la Comisión Federal de Electricidad, el personal ha trabajado de manera ininterrumpida para normalizar el servicio en la región. Las afectaciones comenzaron a partir de las 4:30 de la tarde del sábado, conforme avanzaban las lluvias y las rachas de viento sobre ese municipio. Comisión Federal de Electricidad desplegó cuadrillas de trabajadores en las zonas afectadas una vez que las condiciones climáticas lo permitieron. Las labores se realizaron de forma ininterrumpida, priorizando las áreas con mayor afectación y aquellas donde la seguridad del personal podía garantizarse. La empresa destacó que la protección de sus trabajadores es una prioridad, por lo que las maniobras solo se llevan a cabo cuando las condiciones son seguras. El restablecimiento no fue inmediato ni uniforme en todo el municipio de Cajeme debido a que los cortes ocurrieron de manera escalonada. La reparación también se llevó a cabo por etapas, pero dice la Comisión Federal de Electricidad que ya fue restablecido totalmente el servicio de energía eléctrica en las zonas que resultaron afectadas por el llovidón que les cayó allá en el municipio de Cajeme el sábado después del mediodía. Son las 7 de la mañana con 29 minutos, 7:29. La presidenta de la República encabezó el arranque de la Jornada Nacional de Reforestación. Desde el Parque Nacional Iztaccíhuatl Popocatépetl, la presidenta Claudia Sheinbaum dio arranque a la Jornada Nacional de Reforestación y decretó que se replique cada año en el segundo domingo de agosto. Y al recordar que este domingo también es el Día Internacional de los Pueblos Indígenas, fue ayer, propuso cambiarle el nombre al Paso de Cortés que atraviesa entre los dos volcanes y nombrarlo ahora Paso de los Pueblos Indígenas, ¿no? Ese paso que está entre, está en el Parque Nacional Iztaccíhuatl Popocatépetl, que se llama el Paso a Cortés, ahora le quieren poner el Paso de los Pueblos Indígenas. Acompañada del gobernador de Puebla, Alejandro Armenta, así como de secretarios de su gabinete, la presidenta sembró un pino y un oyamel. Con el Popocatépetl al fondo, la jefa del Ejecutivo Federal tomó juramento a los defensores del medio ambiente al recordar que el programa Sembrando Vida, que inició el expresidente Andrés Manuel López Obrador, ya participan 400,000 sembradores. Agregó que en 8 años han reforzado con más de 1,500 millones de árboles frutales y maderables. Son las 7:30 a.m. Voy al corte y regreso.
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0: Son las 7 de la mañana con 20 minutos, 7:20. Incrementa el gobierno del estado el servicio del transporte urbano con el regreso a clases en la Universidad de Sonora.
1: Con el regreso a clases de estudiantes de la

0: Bueno, son ya las 7:34 a.m. Ya mandó don Sebastián Moreno el menú del manjar para esta mañana. 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Son las 7:35 a.m. 7:35. Bueno, están empezando a difundirse las imágenes impactantes, muchas de ellas ya del temblor que se registró hace unas horas en Colombia. Ahora tocó a Colombia, caray, este temblor de 7.4 grados en la escala Richter. No se conocen mayores detalles hasta el momento, si hay personas heridas, si hay personas sin vida. Se pueden apreciar, desde luego, la fuerza con la que se sacudió la tierra allá en Colombia por los videos que se están difundiendo. Está surgiendo apenas la información. Un sismo magnitud 7.4 fue registrado este lunes en el oeste de Colombia, según informó el Servicio Geológico de los Estados Unidos, con un movimiento que se sintió en varias ciudades de ese país. Le estoy hablando de Colombia. El epicentro fue ubicado en San José del Palmar, en el departamento del Chocó, a unos 280 kilómetros al oeste de Bogotá y a una profundidad de 107 kilómetros a las 7:34 de la mañana, hora local. Hora de Colombia. Obviamente la gobernadora del Chocó, de esa zona de Colombia, Nubia Carolina Córdoba, confirmó que en la capital departamental Quibdó hay heridos, y graves daños en las edificaciones, y expresó su preocupación por las posibles réplicas. En la capital del país el movimiento se sintió con fuerza, sonaron las alarmas y en muchos edificios la gente evacuó a la calle como medida de prevención. A esa hora no hay reportes de afectaciones ni daños estructurales, solo algunas grietas en edificios. Es lo que dijo el alcalde de Bogotá, Carlos Galán, en su cuenta de ex, antes Twitter. Es lo que se sabe hasta este momento, ¿sí? Es lo que se conoce hasta este momento, un temblor de magnitud 7.4 grados en la escala Richter, que sacudió este lunes el oeste de Colombia, según los datos que difundió el Servicio Geológico de los Estados Unidos, y son imágenes que ya se pueden apreciar en redes sociales de personas, ciudadanos colombianos, a los que tuvieron la oportunidad de documentar, aunque sea por unos segundos, este temblor que se registró en Colombia. El epicentro, repito, fue en San José del Palmar, en el departamento del Chocó. Es la información que difunde el Servicio Geológico de los Estados Unidos. Son las 7:38 de la mañana. Es en nuestras noticias. Recuerde, estamos en vivo desde Hermosillo a través de las frecuencias de las estaciones de Grupo Radiorama en el estado de Sonora. Son cuatro las estaciones en las que estamos al aire. Son más las estaciones de Grupo Radiorama. Nosotros estamos en cuatro, en una en cada ciudad. Hermosillo, el 101.1 FM. Allá en Ciudad Obregón y Navojoa. Hasta allá llegamos a través del 104.9 FM. Nogales, Sonora, Nogales, Arizona, 89.5 FM. En Cananea, un poco también Agua Prieta, Esqueda, Fronteras, Cuitaca, Bacuachi. Naco, Sonora, Naco, Arizona, Sierra Vista, Bisbee, Wilcox, todo eso a través del 104.7 FM, que es la poderosa de Cananea. 7:39, el doctor Federico Siret es profesor investigador del Departamento de Ingeniería Industrial de la Universidad de Sonora, está en la línea telefónica para platicar con la audiencia de este espacio. Doctor, ¿cómo le va? Buenos días.
1: ¿Qué tal, Sergio? Buenos días.
0: Muchísimas
1: gracias por la invitación.
0: Al contrario, muchísimas gracias por apartarse un ratito para platicarle a la audiencia de esta iniciativa que nace desde, entiendo, desde la Universidad de Sonora, usted corríjame, para estar monitoreando la calidad del aire aquí en Hermosillo. ¿Así es?
1: ¿Ya? Así es. Sergio, rápidamente, sí. REMA surge de dos proyectos, uh-huh. Uno de la Universidad de Sonora y otro de la Agencia Municipal de Energía y Cambio Climático. Uh-huh. Ellos estaban haciendo en 2022 una red de sensores y nosotros en 2022 estábamos haciendo un proyecto de medición de movilidad en Hermosillo, uh-huh. Y unimos esfuerzos y ahora nosotros procesamos los datos que ellos generan y los desplegamos para la comunidad de todo Hermosillo.
0: Perfecto. REMA, ¿qué significa REMA?
1: Es la Red de Monitoreo Ambiental de Hermosillo.
0: Red de Monitoreo Ambiental de Hermosillo, REMA. ¿Desde cuándo se está haciendo esta medición, este monitoreo, doctor?
1: Desde julio de 2022 con 10 monitores. Y ha estado incrementándose el número de monitores. Creo que ahorita en este momento tenemos 16 monitores activos en Hermosillo y ya ahora en Bahía de Quino y en San Pedro.
0: Uh-huh. Bien, ¿qué se hace con esta información? ¿Es pública? ¿Dónde la consultamos?
1: Muy bien. En un inicio es para que la población tome decisiones sobre la calidad del aire, ¿no? Uh-huh. Esto es, podemos consultar en REMA, así como un remo, pero uh-huh. con al final y H, uh-huh. de Hermosillo, rema.unison.mx.
0: Bien, ahí
1: entre cada 5 o 10 minutos puede ver cómo está el PM2.5 y PM10 en sus áreas cercanas. Uh-huh. Sí, adelante.
0: Sí, aquí estoy escuchándolo porque creo que es un esfuerzo muy importante. Sé que tiene tiempo, sí. Y bueno, ha habido un debate desde hace años sobre la necesidad que había desde hace mucho, desde antes del 2022, de medir la calidad del aire en la capital del estado. Hemos visto zonas, bueno, por la condición geográfica, ¿no? De la capital del estado, por ejemplo, si uno circula por, digamos, la parte más alta, el Boulevard Morelos final, ¿no?
1: Así es.
0: Sí, incluso antes de cuando va, si viene usted como entrando del norte, ¿no? De la ciudad, y en esa zona de la parte alta del Boulevard Progreso, ahí, se puede apreciar en un sector de la ciudad la capa, ¿no?
1: Una capa de polvo,
0: De polvo. Sí, entonces, quienes tenemos años observando esto, pues pensábamos, es muy, muy necesario que ya se mida la calidad del aire que estamos respirando en algunos sectores, si no es que en toda la capital, ¿no?
1: Sí, ahora, Sergio, como decía, nuestro proyecto cuando empezó de la parte del Unison era por un proyecto de movilidad. Esto es tratar de el proyecto de movilidad en el que estábamos era tratar de introducir vehículos eléctricos en Hermosillo. Entonces teníamos que medir cómo estaba la calidad del aire y ver si impactaba la introducción de los vehículos eléctricos.
0: Uh-huh. Así empezaron.
1: Así es como nos entramos nosotros a esto. Y en ese momento estaba el Ayuntamiento de Hermosillo poniendo sus sensores y unimos esfuerzos inmediatamente para eso. Uh-huh. Ahora, de julio de 2022 a la fecha tenemos los datos de así cada 10 minutos de cómo está el aire de la ciudad en varias partes. Y esto nos ha permitido estudiar cuáles son las áreas con más impacto de PM2.5 y PM10, cuáles son, es decir, las que más cantidad tienen encima, ¿no? De estas partículas. y también temporadas en que esto sucede. Y hemos encontrado que en otoño-invierno es cuando más tenemos problemas de calidad del aire en Hermosillo, sobre todo en la parte noroeste. Es decir, hacia el área de Pueblitos, el área del Covach, California, toda esa área al norte del aeropuerto de Hermosillo.
0: Bien, bueno, eso explica un poco por qué de repente se ve esa nube gris. Si usted va circulando por el Boulevard Progreso, la parte alta, ¿no?, del Boulevard Progreso, cómo se ve esa capa gris hacia abajo, ¿no?, cubriendo toda esa zona que usted me está mencionando. Ahí se puede apreciar, digamos, ahí.
1: Sí, y esto se refleja normalmente en otoño e invierno. Ahora, ¿por qué se debe esta capa? ¿Qué
0: es eso, ¿no?
1: ¿Qué es eso? Bien, viene es de múltiples factores. El primero es que el viento sopla de suroeste a noreste en otoño e invierno y traslada polvos de la costa de Hermosillo hacia la ciudad. Es decir, el viento viene arrastrando polvos por todo el desierto y los deposita en la zona noroeste de la ciudad, que está impactada porque no hay árboles en esa área.
0: Bien. A ver, estoy aquí justamente viendo el sitio, ¿sí?
1: Sí.
0: Estoy revisando y aquí hay preguntas frecuentes que me parece que son muchas de las preguntas que haría a la audiencia, quien lo está escuchando en este momento, doctor. ¿Qué son los PM? Me voy a recargar en estas preguntas frecuentes que están aquí en el sitio de REMA. ¿Qué son los PM?
1: Son partículas suspendidas. Es el polvo suspendido. Son partículas suspendidas y el 2.5 o el 10 se refiere al diámetro de esa partícula de polvo que está suspendida en el aire. Ahora, esas partículas son malas para nuestra salud porque las respiramos. Entonces, entre más partículas haya de PM2.5 en el aire o PM10, más problemas de salud nos da.
0: ¿Qué tipo de problemas?
1: Es enfermedades de vías respiratorias, por un principio, y si uno está a mucho tiempo respirando esto, puede ser problemas cardíacos.
0: También. Y bueno, ¿qué medidas puede tomar quien vive en esa zona, circula en esa zona, que son las, digamos, las más contaminadas, en donde el aire es de menor calidad?
1: Bien, revisar el sitio para ver el momento en que hay una alta cantidad de partículas en el aire, para pues evitar salir en ese momento. Ahora, si es necesario salir, yo recomendaría el uso de una mascarilla a la hora de salir, pero tratar de evitar hacer ejercicio extremo en los momentos en que hay una mala calidad del aire. Ahora, esto solamente, la calidad del aire es impactada en Hermosillo en otoño e invierno. En este momento no tenemos ese problema.
0: Bien, estoy viendo aquí el sitio, pues es en tiempo real, ¿no? Está...
1: Así es.
0: Donde aquí están todos los, digamos, los
1: ¿cómo? Sí, los sensores.
0: Los sensores, ¿no? Aquí estoy viendo, cada punto verde es un sensor, ¿no?
1: Así es.
0: Sí.
1: Y está indicando que ahorita está en verde porque la calidad del aire es está correcta.
0: Solo hay uno rojo. Solo hay uno que está en rojo, ¿sí?
1: Sí.
0: Y aquí justamente dice Covach, California, última lectura, 2026-08-10, 7:27, ¿sí?
1: A las 7:27 de la mañana. Muy probablemente la circulación de autos en ese momento, en esa área, porque hay áreas sin pavimentar ahí, haya causado el pico. En este momento ya está en amarillo.
0: Ya está en amarillo. Ah, bueno, perfecto. A ver, entonces le voy a dar una actualizada aquí. A ver si me permite, bueno, me sigue apareciendo en rojo a mí.
1: Sí.
0: Me sigue apareciendo en rojo. Esto, ¿van a ustedes a poner más sensores? ¿Cuál es el proyecto acá?
1: Bueno, la idea es cubrir toda la ciudad. Nos faltan sensores por instalar. Y con esto evaluar como le digo, el PM2.5, el PM10. Hay otras sustancias que se están midiendo, como el nivel de ozono, el nivel de dióxido de azufre, es dióxido de nitrógeno, y esperamos pronto tener sensores que midan rayos ultravioleta y avisar sobre cuando los límites sean superiores, y avisarle a la población de que pues procure estar resguardada.
0: ¿En los mismos puntos donde ya están los sensores de la calidad del aire también los rayos ultravioleta?
1: Sí, este es un proyecto a mediano plazo, no es inmediato.
0: Sí, claro, claro.
1: Pero la idea es hacer algo así.
0: Bien, ahora, esto que estamos respirando, digamos, digo, en términos generales, aquí se advierte que la calidad del aire en la ciudad es buena, salvo en un punto, en este momento. Otoño e invierno la situación va a cambiar, yo supongo que habrá, pues no sé, quizá más amarillos o
1: sí,
0: naranjas,
1: más
0: ¿no?
1: Amarillos.
0: En estos puntos que estoy viendo en este momento. ¿Qué es? ¿Es polvo? ¿Es humo? ¿Qué
1: muy
0: es?
1: Bien. Decían, es polvo que viene de la costa de Hermosillo. Estamos en una ciudad que está rodeada de desierto. Entonces el poco viento que hay levanta polvo y lo deja suspendido en la ciudad. Otro es las emisiones de los autos que hay en Hermosillo, y también sus llantas y los frenos. Son partículas que se van desprendiendo de las llantas cada que frenamos, tanto de las llantas como de las balatas.
0: Las balatas.
1: Y pues estos, se van.
0: ¿También el polvo de las balatas va hasta allá?
1: Así es. Hay una investigación de la doctora Diana Mesa y su equipo de investigación mismo de la Universidad de Sonora, donde muestran que hay esto, ¿no? Ahora, otra cosa también. El encender fogatas en las noches también nos causa esto, fogatas y quema de llantas.
0: En la costa de Hermosillo había una práctica, yo no sé si usted me puede hablar al respecto, para evitar que se les congelaran las cosechas, ¿se acuerda? Que
1: sí.
0: Hacían quemas alrededor de la cosecha, ¿no? Juntaban cientos, o no sé si miles de llantas o lo que fuera, y las prendían para evitar que el frío congelara las cosechas. Al final, todo eso venía a parar para acá, justamente en aquella zona que usted me menciona, doctor, toda la zona del aeropuerto, incluso la zona que ahora pues es muy poblada, ¿no? Y hay fraccionamientos muy bonitos, hay a Colosio Final, perdón, Colosio Final.
1: Sí, Colosio Final. Sí,
0: en aquella zona, toda esa parte, la parte de los alrededores del aeropuerto, toda esa zona se podía respirar, se podía oler la llanta quemada. ¿Ya no pasa eso, no saben ustedes?
1: Mire, recuerdo esto, recuerdo que quemaban las llantas y teníamos el moque en la ciudad. No he visto datos sobre eso de 2022 a la fecha. Y déjenme digo algo, hemos estado monitoreando desde julio de 2022 a la fecha, y el material particulado que hemos visto en cada invierno ha ido a la baja. Ahora, no sabría decirle si esto es por el cambio climático, que las temperaturas no bajen tanto en invierno en Hermosillo, que haga que no se quede tanto el material aquí, ¿no? Porque está altamente relacionado con la temperatura, esto de tener partículas suspendidas sobre la ciudad. Entre más frío haya, más material particulado tenemos encima de nosotros.
0: ¿Por qué?
1: Resulta que no hay tanto viento en la ciudad, y el viento frío es más pesado y se queda sobre la ciudad. Es suficientemente bueno, son como de 0 a 1 metro por segundo. Es muy poquito, es suficiente para levantar un poquito de polvo y dejarlo suspendido, pero no se lo lleva de la ciudad.
0: Bien.
1: Cuando está haciendo frío.
0: Y por eso se ve, por ejemplo, diciembre, enero, se ve todo eso, ¿no? Se ve,
1: sí,
0: se ve
1: de hecho,
0: esa capacidad.
1: Diciembre es el mes en que más vemos PM2.5 sobre la ciudad, y es la noche del 24 y la noche del 31 son los picos más altos que hemos registrado, que es cuando coincide que hay quema de llantas, quema de simple pirotecnia y fogatas.
0: Fogatas y muchos, parecerá broma, pero a lo mejor si lo medimos, a lo mejor ya no es broma, doctor, sí, ¿cuántas ollas de menudo en la leña? Por tu Hermosillo.
1: Debe ser, realmente el quemar combustible se refleja al convertirse en dióxido de carbono, en monóxido de carbono, se refleja en los sensores.
0: Aquí ya actualicé el sitio, ahora sí ya me aparece en moderado.
1: Así es.
0: La parte esa cercana al aeropuerto, la misma que mencionábamos ahorita, ¿no? Ya está, bueno, ya está aquí en amarillo, ¿no? El Cobash, California.
1: Sí, en amarillo. Ajá.
0: Bien.
1: Sí, muy importante. Como decía esto de que el frío afecta el que haya más PM2.5 y PM10, las noches es cuando más vemos, cuando más vemos este fenómeno de que tenemos partículas suspendidas sobre uno. Ahora, si uno llega en carro en la tarde, así por el Progreso, ve la mancha, pero de noche es cuando es más.
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1: Bueno, son ya las 8 de la mañana, las 8 en punto. Vamos a despedir ya la transmisión de La Poderosa de Cananea. Si ustedes nos escuchan, 8:1, acaba de cambiar el reloj. Si ustedes nos escuchan a través del 104.7 FM, 104.7 FM, que es La Poderosa de Cananea, Cananea, Agua Prieta, Esqueda, Cuitaca, Fronteras, Vacuachi, Naco, Sonora, Naco, Arizona, Sierra Vista, Bisbee, Wycox, toda aquella gran zona que cubre La Poderosa de Cananea. Les agradezco muchísimo su atención, su sintonía. Se quedan nada más y nada menos que con doña Miriam Villavicencio en Soy Cobre. Como siempre, un saludo a Miriam, mi compañera, un abrazo igual para Araceli y en los controles técnicos. Que estén muy bien, cuídense mucho. Acá nos reencontramos con ustedes mañana en punto de las 7 de la mañana. Hasta entonces. En el resto de las frecuencias, ya saben, nos vamos de largo hasta las 9 de la mañana, son las 8:1. Seguimos en vivo a través del 104.9 FM allá en Ciudad Obregón, 104.9 FM. Aquí en Hermosillo, 101.1 FM, allá en Nogales, 89.5 FM. Vamos ahora al pronóstico del estado del tiempo del Servicio Meteorológico Nacional en voz de Gilberto Lagarda, especialista técnico de Conagua, ya en la línea telefónica. Estimado Gilberto, ¿cómo estás? Buenos días, adelante.
2: Muy buenos días, Sergio. Excelente inicio de semana para todos. Empezamos igual con el pronóstico para este arranque de semana en el estado de Sonora que tenemos. Pues viene favorecedor en lluvia. De la semana hoy, pues posiblemente el arranque sea lluvioso. Viene pues con al menos los primeros tres días de la semana con bastante posibilidad de lluvia para el estado, pues prácticamente desde el norte hasta el sur de la entidad, solamente la parte noroeste o el extremo noroeste, lo que es entre lo que se forma el área entre San Luis Río Colorado y Sonoita, donde no hay muchas posibilidades de lluvia, pero el resto del estado va desde lloviznas hasta lluvias fuertes las que se pueden presentar en el transcurso del día de hoy. Y pues viene también martes y miércoles bastante favorecedor con lluvias. Hay que tomar sus precauciones, sobre todo en la parte sur de la ciudad, en estos primeros dos días, y también el norte viene con posibilidades de que tengamos lluvia fuerte, así que las ciudades como Nogales, pues hay que ser prevenidas porque podríamos tener alguna lluvia fuerte entre estos tres días, de lunes al miércoles. Ahora sí, vámonos por ciudades. Nomás recordarles que las lluvias, la mayoría de las veces, viene acompañada de vientos moderados a fuertes y también en con tormenta eléctrica, así que pues hay que tener sus precauciones. Uh-huh. Y en algunos casos, no tan generales, pero sí puede llegar a presentarse algunos casos.
1: En tu tierra se puso interesante el sábado, ¿no?
2: Sí, bastante. Les tocó una buena lluvia y pues parece que para mañana, entre martes y miércoles, también puede tener algo interesante ahí en esta zona, así que perdón.
1: Puede regresar,
2: puede regresar exactamente. Uh-huh. De hecho, ahorita amaneció lloviendo en Navojoa. Uh-huh. No tan fuerte, pero sí estaba lloviendo ahorita en la mañana, así que ahorita vamos a ver el reporte. Uh-huh. Pero por lo pronto empezamos con Hermosillo, que pues fiel a su costumbre, no llovió el día de ayer. Sí. A pesar de que sí estuvo cerca la lluvia, se quedó unos pasitos y no alcanzó a afectarnos, así que las condiciones que sí, pues sí, los nublados sí los tuvimos en la tarde-noche, pero para hoy, pues vamos a empezar a ver, bueno, ayer, aparte de que no tuvimos lluvia, la máxima fue 42 grados, hoy la mínima amaneció a 28 grados y medio. El pronóstico para el día de hoy es una máxima de 42 grados, posibilidad de lluvia para el día de hoy 30% de lluvia ligera para el día de hoy, para el día de ligera moderada, perdón, para el día de hoy. Para el día de mañana se espera una mínima de 28 con una máxima de 41. Aquí suben 40% la posibilidad de lluvia para Hermosillo el día de mañana, y para el miércoles se espera una mínima de 29 con una máxima de 40. Se mantiene el 40% de posibilidades de lluvia para Hermosillo el día miércoles. Vamos con Obregón, que ayer tuvo una máxima de 40 y hoy amaneció con una mínima de 25. Ayer pues por fin no tuvo lluvia y les dieron descanso la lluvia el día de ayer en el Ciudad Obregón. Y para lo que es el día de hoy se espera una máxima de 41 grados, pues con una posibilidad de lluvia para Obregón el día de hoy, alrededor del 40% de lluvia ligera moderada. Para el día de mañana se espera una mínima de 25 con una máxima de 40 y con una posibilidad de lluvia del 50% de lluvia moderada, inclusive puede haber lluvia fuerte en Obregón el día de mañana. Y para lo que es el día miércoles, una mínima de 26 con una máxima de 41. Aquí sí ya baja a un 40, también un 40%, pero ya lluvia ligera, ligera la que podía presentarse el día miércoles en Ciudad Obregón. Vamos con Navojoa, que en Navojoa que el día de hoy se espera una máxima alrededor de los 39 grados, con una mínima, con una posibilidad de lluvia alrededor del 40% de lluvia ligera moderada. Para el día de mañana se espera una mínima de 23 grados con una máxima de 38. Posibilidades de lluvia del 50% de lluvia moderada fuerte para Navojoa el día de mañana. Así que también está en condiciones, pues tiene aviso de que puede haber lluvia fuerte el día de mañana. Y para el día miércoles, se espera una mínima de 24 con una máxima de 39 grados. Posibilidades de lluvia alrededor del 40%, pero aquí ya son lluvias ligeras a moderadas que se podían presentar para Navojoa el día miércoles. Ya un poco más tranquilas, ¿no? Canadá ayer tuvo una máxima de 34 grados, hoy amaneció con la mínima de 18 y medio, no tuvo registro de lluvia. Y pues las condiciones para el día de hoy se espera una máxima de 32 grados con una posibilidad de lluvia del 50% de lluvia moderada, moderada a fuerte para el día de hoy en Cananea. De hecho, viene muy favorable del norte todos los tres días, lunes, martes y miércoles, con lluvia desde ligera hasta fuerte para esta zona. Para el día de mañana se espera una mínima de 18 con una máxima de 29, también lluvia ligera moderada con posibles fuertes puntuales. Y el miércoles una mínima de 18 con una máxima de 25 grados, también con 50% de posibilidad de lluvia moderada con algunas fuertes puntuales. Vámonos con Nogales, que ayer tuvo una máxima de 36.7 grados, hoy amaneció con una mínima de 22.2. Nogales no registró lluvia el día de ayer. Y para el día de hoy se espera una máxima de 36 grados. Posibilidades de lluvia también del 50% lluvia ligera moderada con posibilidades de fuertes puntuales. Para el día de mañana se espera una mínima de 22 con una máxima de 34. También la misma situación, lluvia ligera moderada con alguna posibilidad de moderada, de fuerte, alguna fuerte puntual. Y por último, el miércoles 22 de mínima con una máxima de 30 y también se mantiene la misma posibilidad del 50% que se presenten lluvias en Nogales el día miércoles. Así que, pues bastante, una posibilidad bastante alta para el norte para estos días.
1: Pues, bueno, pues bienvenida, yo insisto, bienvenida, ¿no? Yo soy team de lluvia y frío, así que hay que nada más tomarlo con toda la prevención posible, ¿no? Sobre todo en aquella zona de Nogales que ya sabemos cómo se pone por la misma geografía, ¿no?
2: Sí, y los vientos, sí hay que tener en cuenta, los eventos, este tipo de eventos no duran más de una hora, así que si es posible, si se les permite, conforme empiece el evento, resguardarse en alguna parte, aguantarse una media hora, una hora, y ya transcurrió ese tiempo, es muy posible que ya las condiciones se calmen. Bien. Así para evitar pues cualquier tipo de accidente, ¿no?, que pudiera presentarse.
1: Totalmente. Oye, Gilberto, tengo aquí a alguien de la audiencia con ánimos de pachanga. Mira, dice que si te puedo preguntar que si cómo se ve este fin de semana que viene para la sierra, porque son las fiestas de Guasabas. Y pues yo supongo que ya está listo para ir, ¿no? Entonces, que te pregunte, me dijeron.
2: Bueno, no estaba preparado para esa pregunta tan lejana, pero la Sierra de Gracia tiene posibilidad de lluvia todos los días. La ventaja es que siempre es en la tarde, entre la tarde y noche, cuando se presenta la lluvia, y más en esa zona del Yaqui es muy propensa la lluvia, esa zona de las más llovedoras. Pues es muy alta la posibilidad de que les toque lluvia en esa región para este fin de semana.
1: Bueno, pues está. Igual, si quieres se lo llevas de tarea, hombre. Igual, si es para el fin de semana, todavía tienes tiempo a hacer la tarea, ¿sí?
2: Sí, por ahí por el mañana o el miércoles les traigo ya bien el reporte de la sierra.
1: Bien. Pues como siempre, Gilberto, te agradezco muchísimo tu tiempo.
2: Que tenga muy buen día. Hasta luego.
1: Hasta luego. Gilberto Lagarda es especialista técnico de la Comisión Nacional del Agua. Nos presenta todos los días, más o menos a las 8, despuesito de las 8, el pronóstico del estado del tiempo del Servicio Meteorológico Nacional. Son las 8 de la mañana con 11 minutos, 8 con 11. Nos despedimos de Cananea. Digo que nomás porque resulta que seguimos al aire en Cananea esta semana. Doña Miriam Villavicencio, yo saludando a Araceli y todo, resulta que está de vacaciones Miriam, entonces nos vamos a quedar las 2 horas completas. Siempre Cananea es de 7 a 8 de la mañana, ¿sí? Ese noticiero es de 7 a 9, pero por la frecuencia de Cananea es solo la primera hora, porque a las 8, pasadita a las 8, llega Miriam Villavicencio. Entonces yo me quedo las 2 horas en el resto de las estaciones, salvo en Cananea. Pero como hoy doña Miriam está de vacaciones, muy merecidas vacaciones, entonces nos quedamos las 2 horas con ustedes también en aquella zona de Cananea, Agua Prieta, Naco, Bacuachi, Esqueda, Frontera y la parte también del sur de Arizona que cubre la Poderosa de Cananea. Son las 8:12. Hoy, como todos los lunes, platico con Víctor Hugo Zelaya a ver cómo pinta la cosa para esta semana en temas de geopolítica, en temas de seguridad nacional o de inseguridad nacional, ya no sé cómo decirle. Mi querido Víctor Hugo, ¿cómo estás? Buenos días.
3: Muy buenos días, querido Sergio, mucho gusto saludarte. Igual a ti, a todo el auditorio. ¿Cómo? Y lo mejor esta semana para ti y para todos ustedes.
1: Igual para ti. Te aviso, vamos a dividir en dos tu participación porque son las 8:12 y en unos 3 o 4 minutos tengo que mandar al corte. Así que empezamos con la primera parte. ¿Cómo pinta la semana?
3: Es una semana muy, muy intensa en los temas económicos, en los temas políticos. Si me permites, voy a tratar también de hacer una síntesis, pues no muy apretada, pero lo más que se pueda para que tenga el auditorio la visión de lo que esta semana nos ofrece. Arrancamos con el enfocados en la relación económica y política con Washington. Este lunes, las negociaciones que inciden en el comercio, los aranceles, la inversión, las cadenas productivas, y pues es el tema estructural para México rumbo al 2027 y particularmente para los estados fronterizos como Sonora. La parte automotriz, minería, semiconductores, agroexportación, incluso fronterizos, son los temas que están en la agenda de trabajo todavía en lo que es la renegociación del tratado de comercial México, Estados Unidos y Canadá. Por otra parte, a nivel internacional también están los temas de la política económica de Estados Unidos, la política económica de Trump, el caso de Irán, y pues los mercados internacionales arrancan atentos a la inflación que se está por medir en esta semana de Estados Unidos, pero también las tensiones políticas alrededor de la Reserva Federal, que ha habido pues mucho movimiento y mucho ruido en Estados Unidos, y a la evolución particular de la situación de Irán.
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0: dinámica de modernización de los países, está China presente. La importancia para nuestro país, por eso, Sergio, es que este cierre, es mejor dicho, más que este cierre, este viernes tendremos una fotografía más completa de lo que es la relación China, Estados Unidos, Europa y, lógicamente, México. Y fundamental para anticipar movimientos de inversión, de comercio, materias primas y la relocalización industrial en nuestro país. Esto es muy importante. O sea, el hecho de estar ahora en tres grandes, coexistiendo con tres grandes bloques como son Estados Unidos, China y Europa, pues obliga a México también a ir cuidadosamente atacando, en el buen sentido de la palabra, todos y cada uno de los renglones de negociación en el Tratado de Libre Comercio y también redefiniendo su política de relocalización industrial, el famoso nearshoring, para tener que hacer o tomar las acciones que sean más recomendables para ser más atractivos, porque la competencia hoy más que nunca está sumamente intensa. Y en esto México tiene que hacer muchísimo, tiene que trabajar más en el ofrecimiento de mejores condiciones en infraestructura, en energía, en abasto de agua, en suma tiene que hacer un gran esfuerzo y eso, pues ese balance que se va a hacer este mismo viernes va a permitir saber dónde estamos y hacia dónde vamos. Y finalmente, Sergio, si me lo permites,
1: claro.
0: La seguridad internacional tiene un papel muy importante en la geopolítica, lógicamente, en estos momentos, y la economía y la política ahora sí que están coexistiendo intensamente. Y se están haciendo movimientos muy intensos en los órganos internacionales que agrupan a todos los países, en Naciones Unidas. Por ejemplo, Dinamarca está ejerciendo a partir de agosto la presidencia del Consejo de Seguridad. Y bueno, la importancia es que se está cuidando que cualquier escalamiento geopolítico pueda trasladarse rápidamente pues a los temas de petróleo, inflación, mercados y sobre todo a la política exterior de Estados Unidos, que nos impacta a todos nosotros. Pues, por todo ello, Sergio, me permitirías resumirte que los cinco temas que yo pondría en el tablero ejecutivo para la toma de decisiones para nuestro país, para los empresarios y, lógicamente, para los analistas, es el asunto político-económico estratégico para México que establece el Tratado de Libre Comercio México-Estados Unidos. Esa es la prioridad para definir el presente y el futuro de nuestro país. El otro tema es la inflación en Estados Unidos, para conocer exactamente cuál es va a ser nuestra dinámica en el peso dólar como un elemento fundamental para la inversión y para el comercio, y sobre todo el esquema financiero de corto plazo de empresas y de gobiernos frente a las nuevas condiciones que establezca la Reserva Federal de Estados Unidos. Y luego el tercer tema es, como dije al principio, que el Congreso mexicano, a través de la Comisión Permanente, inicia la preparación legislativa del próximo periodo ordinario y pues aquí se tratarán temas de carácter político y de carácter económico muy importantes para el futuro de México. Y el cuarto tema, pues es, como dijimos, esa relación de Estados Unidos con China, que está reconfigurando el tema de comercio, aranceles y cadenas productivas. Y finalmente, pues lo de Medio Oriente y Ucrania, que siguen siendo temas muy sensibles y muy delicados por el impacto que tienen en la economía, en la energía, en la inflación. Y la lectura para nuestro Estado es que debemos estar observando muy concretamente cómo avanza lo del TECMEC, sobre todo en cuestiones de frontera, minería, manufactura, energía y agroexportaciones, porque es ahí donde estos grandes acontecimientos internacionales se convierten en oportunidades o en riesgos reales para nuestro Estado.
1: Al final de cuentas, todo está ligado, ¿verdad? Estados Unidos sigue aplastando botones, quién sabe cuántos más les queden, pero Estados Unidos sigue aplastando botones, sigue activando estrategias, ¿no? Ahí tenemos la de la semana pasada con el tema de los aguacates, vinculada totalmente al tema de la inseguridad, de la incursión de grupos criminales en el cobro de piso, en la extorsión a los aguacateros, ¿sí? Yo no sé cuál es la proporción, pero pues casi todos los aguacates que se comen en Estados Unidos salen de aquí y salen de allá, de Michoacán.
0: Totalmente.
1: Concretamente, todo el aguacate que se comen los estadounidenses en el Super Bowl y es mexicano.

0: Claro, sí.
1: Totalmente. Entonces, la mayor parte, a lo mejor hay otros productores de aguacate de Sudamérica, son menos que el nuestro,
0: Sí.
1: pero la calidad del aguacate nuestro, el Hass famoso,
0: Sí.
1: es un producto que es reconocido mundialmente y en Estados Unidos es el que se privilegia en el consumo. Y en todos los eventos como el que tú señalas, el Super Bowl, es uno de los elementos básicos
0: Sí.
1: para el consumo de todos los que asisten a ese evento, ¿no? Y
0: No se
1: el
0: han dado
1: tema,
0: cuenta ellos, pero ya los invadimos. Sí,
1: ya así
0: sí, sí, sí.
1: despacito
0: Sí,
1: y por la
0: despacito.
1: boca y por la boca.
0: Sí.
1: Es muy importante lo que tú señalas porque creo que ese es el reto que tenemos nosotros como país y como estado. Pues, lógicamente siempre hablo más de Sonora porque es nuestro estado,
0: Sí.
1: donde tendremos que ver cuáles son realmente nuestras ventajas competitivas y eso que tenemos como ventajas debemos profundizarlos para que sean mucho mayor los beneficios. Siendo nosotros un estado fronterizo, debemos aprovechar esta ventaja que está presentando ahorita a lo largo de la frontera con los nuevos centros de desarrollo tecnológico, científico, de inteligencia artificial, de procesamiento de datos. No porque vayamos a tener el nivel de inversión desde el punto de vista de lo grande de esos proyectos que actualmente están en California, en Arizona, en Nuevo México, en Texas, sino que podemos engancharnos con ellos, y lo digo para México, pero fundamentalmente para Sonora, que tenemos una frontera norte pues muy amplia, debemos engancharnos en la cadena de proveeduría, en lo que es generar cadenas de suministro en nuestro estado y en nuestro país, muy enganchados o muy de la mano de esos grandes proyectos de innovación y desarrollo tecnológico que actualmente se están presentando en Estados Unidos. Porque debo decirte, si me das un minuto más,
0: Sí.
1: debo decirte que ese tipo de proyectos que son muy grandes, generan lógicamente una inversión muy importante en ese país, y lógicamente ellos tienen los recursos para hacerlo, también requieren insumos muy importantes que hoy están siendo debatidos inclusive alrededor de esos proyectos, como son el agua y la energía eléctrica. Y entonces nosotros ni tenemos tanta energía, ni tenemos tanta agua, entonces hay que colgarnos de lo que son las cadenas de suministro de esos proyectos y generar la industria aquí en México y aquí en Sonora, que verdaderamente pues, pueda fortalecer nuestra proveeduría a este tipo de proyectos que son mucho, muy importantes y son la proveeduría lo que generalmente genera empleo y genera ingreso para los mexicanos y los sonorenses.
0: Totalmente. Víctor, como siempre, muchas gracias. Un abrazo.
1: Igualmente, Sergio, y lo mejor de la semana para ti, para todo el equipo y para todo el auditorio.
0: Igual para ti. Hasta pronto.
1: Hasta pronto.
0: Son las 8 de la mañana con 28 minutos, 8:28. Ya ven, miren, otra cosa que va a también estar llamando mucho la atención, o un detalle en el que habrá que caer en cuenta respecto de esta política de los Estados Unidos de nombrar como terroristas a los grupos del crimen organizado en México, ¿no? Sí. Y el fentanilo como arma de destrucción masiva. Eso ya lo sabemos. Desde hace tiempo el gobierno de los Estados Unidos dice los narcotraficantes ahora serán tratados como terroristas. Y con los terroristas no se...
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2: Hace unos minutos en la mañanera.
3: Nos enteramos hace un momento del grave sismo en Colombia. Todavía no tenemos más información, pero estamos muy atentos, tanto con nuestra embajada allá como con el embajador aquí. Y, por supuesto, todo el apoyo que requiera, si es necesario, el pueblo de Colombia, ahí vamos a estar. Pero si a lo largo de la conferencia hay más información, se las daremos.
2: Bien, es la presidenta, 8:32. También habló del tema de los aguacateros, pero eso se lo voy a poner después del corte. Ya regreso.
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1: Soy Diego Gálvez. Esta es la información nacional presentada por Radio Resultados. La Secretaría de Seguridad Pública de Sinaloa informó que este domingo 9 de agosto se registró un incidente de seguridad en Los Mochis, donde elementos de la Guardia Nacional fueron agredidos por civiles armados. De acuerdo con el reporte preliminar, la agresión fue repelida con apoyo del grupo interinstitucional, lo que derivó en la detención de 8 personas y el aseguramiento de armas. Unos 28 miembros del Cártel del Pacífico fueron detenidos en Mazatlán, Sinaloa, como parte de la Estrategia Nacional de Seguridad Pública. El aseguramiento fue llevado a cabo por parte de elementos de la Guardia Nacional en coordinación con el Ejército Mexicano. El hombre señalado como el presunto responsable de empujar a un adulto mayor provocando que cayera hacia la avenida Ruiz Cortines y muriera atropellado por un tráiler en Monterrey, Nuevo León, fue detenido el pasado sábado. De acuerdo con autoridades, el sujeto fue identificado como Héctor N. de 35 años, arrestado por la policía en el barrio antiguo. El sujeto se encuentra a disposición del Ministerio Público. La presidenta Claudia Sheinbaum Pardo propuso cambiar el nombre del Paso de Cortés, situado entre los volcanes Popocatépetl e Iztaccíhuatl, por el Paso de los Pueblos Indígenas, en el marco del Día Internacional de los Pueblos Indígenas. Sobre este tema, miles de personas participaron este domingo en una marcha cultural y reivindicativa por el Día Internacional de los Pueblos Indígenas en la Ciudad de México, para visibilizar su presencia y defender la identidad, resistencia y derechos de las comunidades originarias, con danzas, música y diversas expresiones culturales. Integrantes de pueblos y comunidades de diferentes estados del país se movilizaron por las avenidas del centro de la capital mexicana. El gobierno de Estados Unidos anunció la reanudación parcial de sus actividades oficiales en el estado de Michoacán desde el pasado sábado. La decisión de reactivar las operaciones de manera progresiva se tomó tras evaluar medidas de seguridad implementadas en la entidad y los compromisos asumidos por el gobierno de México para proteger a los trabajadores estadounidenses. Continúen nuestras noticias.
2: 8:36 de la mañana, la presidenta Claudia Sheinbaum también habló sobre el tema de la inseguridad que se está viviendo en una zona, en varias zonas del estado de Michoacán. Anunció pues estas medidas de seguridad, bueno, las comentó, ya se anunciaron desde la semana pasada, después de que el gobierno de los Estados Unidos emitió una alerta de seguridad y retiró a los trabajadores estadounidenses que están en las zonas donde se empaca este aguacate. Ellos supervisan todo, desde que se corta el aguacate hasta que se empaca, cómo se empaca, y cuál es el tratamiento que se le da al producto hasta que llega a los Estados Unidos. Son los acuerdos que hay. Desde luego, acuérdense que tenemos un tratado comercial entre México y Estados Unidos. Bueno, el gobierno de Estados Unidos, no sé si el Departamento de Agricultura, creo, de Estados Unidos, es el que tiene apostados en Michoacán, sus supervisores, los retiraron por cuestiones de inseguridad. Entonces, al retirarse los supervisores del Departamento de Agricultura de Estados Unidos, dejan de enviarse. Toda esa producción se detiene, el envío de esa producción, mejor dicho, se detiene. Y bueno, estamos hablando de una actividad económica que significa miles de millones de dólares y significa, a decir del propio gobernador de Michoacán, alrededor de 200,000 empleos en esa región del país. Esto fue lo que dijo la presidenta Sheinbaum al respecto.
3: Esta reunión ya la teníamos y justo se da el día en que ya la teníamos programada y justo se da esta situación por parte de las instituciones del gobierno de Estados Unidos. Y ahí hablamos, como lo mencioné aquí en la mañanera, hay una zona en donde se tiene mayor vigilancia, que está alrededor de Uruapan, en donde bajó mucho la extorsión, pero hay otra zona en donde en el último mes había crecido temas como la extorsión. Por eso me reuní con ellos, junto con la defensa y la Secretaría de Seguridad, para poder atender incluso personal de la fiscalía para poder atender este tema. Y al mismo tiempo se dio este retiro. Entonces, de por sí ya estábamos atendiendo el tema, se tomó una decisión, incluso el día que estuvieron conmigo, después se quedaron trabajando para ver dónde se fortalecía la vigilancia y cómo fortalecíamos todo el apoyo que se requiere. Y al mismo tiempo para los productores y los empacadores. Y al mismo tiempo, cuando se da este llamado, pues pedí al secretario Omar que hablara, estaba Roberto fuera de México, entonces a Relaciones Exteriores y a Seguridad, que pudieran hablar con el embajador para poderse sentar a ver exactamente qué es lo que estaba pasando. Se sentaron el viernes y ya se planteó de algunas personas que habían recibido algunas amenazas y se les va a dar toda la seguridad para que no haya problema. Y esta mesa se queda de manera permanente para garantizar la exportación del aguacate y también que todas las personas tengan seguridad.
4: Entonces el acuerdo fue justamente eso, que les van a dar protección de seguridad, únicamente eso, para que vuelvan todos los inspectores.
3: A todo en realidad, porque es a los productores, a los empacadores y también pues a los inspectores, tanto de Senasica como de esta... No recuerdo ahorita cómo se llama, ahora cómo se llama, pero es una organización que se dedica a la inspección que viene de Estados Unidos. Entonces se acordó la seguridad, ya se abrieron 45 empacadoras para su exportación y creo que son 60 y tantas las que siguen también, esperamos que se abran esta semana.
4: ¿Les mencionaron qué grupo criminal los estaba amenazando?
3: Bueno, eso ya lo puede informar la secretaria.
2: Bien, esto es hoy, hace unos minutos, en la conferencia de Palacio Nacional. Alejandro Romero, ¿cómo estás? Buenos días.
5: ¿Qué tal, Sergio? Buenos días. Muy bien, ¿y tú?
2: También muy bien. Total, que no nos podemos deshacer de los de la generación Z, ¿no? Se van y luego vuelven, ¿sí? Le estaba yo adelantando el tema, como siempre, la audiencia en la mañana. Entonces, a ver, los de la generación Z ya crecieron, ya son grandes, ¿sí? Ya son adultos, se fueron a vivir solos, pero no se completan el mes y regresan con papá y mamá.
5: Yo lo matizaría, pues, los que alcanzaron a irse.
2: Sí. Regresan por su topper, por su bote de yogur con frijoles.
5: Sí. No, la verdad es que está tremenda esta situación y se va agravando, Sergio. Y sobre todo lo bueno es que ya se está midiendo, pues, ¿no? Ya tenemos un poquito más de datos. Uh-huh. Y es un estudio, Sergio, de Wells Fargo, este banco de Estados Unidos, hizo un estudio, y aunque obviamente es un estudio gringo, pues yo creo que la verdad no dudo que estemos en la misma situación o muy parecida. ¿Y qué encontró Wells Fargo? Que el 64% de los padres con hijos de la generación Z resulta que aún aún le pasan una lana a sus hijos porque no han logrado independizarse totalmente, Sergio, a pesar de que hayan salido del hogar. Es decir, de todas maneras les hacen sus transferencias y ese es el interés de Wells Fargo, pues, ¿no? Finalmente saber cómo o por qué se está moviendo el dinero. Y te repito, el 64%, estamos hablando de que dos de cada tres padres todavía les pasan una lana a sus hijos, ya sea para sobrevivir, es decir, para el supermercado, ya sea para la renta de una casa o cualquier otro gasto cotidiano.
2: Pues completar la luz, completar la renta, completar el súper, el gasto en general, ¿no?
5: Así es. Y el 56% dijo reconocer que esto pues ya les está pegando, ya les está afectando sus finanzas personales, ¿no? ¿Cuáles son las causas de esto, Sergio? Creo que ya también lo hemos repasado de alguna manera, pues salarios de entrada que están recibiendo los jóvenes que pues no suben rápidamente, inclusive la inteligencia artificial ya se está convirtiendo en un factor que está obstaculizando la entrada de los jóvenes, porque antes esas tareas, digamos, sencillas en los trabajos, tareas, digamos, muy repetitivas, pues ahora ya los está haciendo ya sea robots la automatización de programas de computación. Entonces, pues ya se está volviendo más difícil el ingreso de los jóvenes al mercado laboral. Por otra parte, pues está muy competitivo, no es como en los 70s, en los...
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3: Repito, este es un estudio de los Estados Unidos, pero no creo que sea una realidad muy distinta a la que estamos viviendo acá en nuestro país, y eso los radioescuchas creo que lo pueden ratificar incluso.
4: Creo que eso se puede corroborar. La globalización también tiene sus efectos en este tipo de cosas, es decir, hay modelos de vida, sí, patrones de conducta, gustos, aspiraciones, formas de pensar que también se globalizan, ¿no? Entonces, uno de ellos es, en este tema de los jóvenes de la generación Z, pues también desde luego tienen ciertos hábitos de consumo, pensamientos, maneras de reflexionar y de visualizar las cosas, de vivir o de pensar la vida, que se pueden parecer. Creo que ya vale la pena, desde hace mucho creo yo, vale la pena que en México empecemos a medir con más seriedad qué es lo que está pasando con estos jóvenes. Y transitemos de la carrilla en la que me incluyo, desde luego, porque aquí pues hemos sacado botana tú y yo en varias ocasiones de los chavalos, pues de que nada les gusta y todo quieren y no sé qué. Bueno, a ver, independientemente de que eso sí es cierto, yo lo sostengo, también es cierto que las condiciones que tienen estos chavos, particularmente de la generación Z, que es de lo que estás hablando, de entre 18 y 28 años, las condiciones, las oportunidades que ellos están encontrando son muy distintas a las que encontramos, a las que encontré yo cuando tenía ese rango de edad. Sí, lo hemos dicho un montón de veces. Hay estadísticas, está medido. Sí, es cierto, pues antes a los 23, 25 años estaban casados muchas veces, etcétera. Pero a los 23 años ya podías, quizás, si no salías de la carrera, si no tenías carrera, pero si tenías trabajo a los 23 años o 24, ya tenías una casita del Infonavit. Uh-huh. Sí, uh-huh. Ya tenías el arranque, pues. Ya con eso, sí, el punto de partida ya lo tenías, que era una casita.
3: Ya tenías las bases, ¿no?
4: Sí, uh-huh. Ya tenías una base. Ahora resulta que están en 23, 25, 26, 27 y siguen ahí con la mamá y el papá, sí. Entiendo que muchos pues, son por concha, por chipilones, pero a ver, ya siendo muy, muy serios, no están teniendo esa condición que sí tuvimos los jóvenes en, los que éramos jóvenes en los noventas, más o menos. Sí, uh-huh, uh-huh. En esa década de los noventas, en los 2000s todavía, 2000s todavía. Y ahora sí, no. ¿Qué van a hacer ellos? O sea, ¿qué vamos a hacer nosotros, los papás? ¿Qué van a hacer ellos y con sus vidas? Y luego, ¿qué van a hacer ellos con nosotros cuando nosotros estemos muy viejitos y ellos sigan las mismas? Sí. ¿Quién va a pagar nuestras pensiones?
3: Oye, el otro día estaba reflexionando justamente de eso una compañera de trabajo y decía, oye, es que está cañón, dice, porque primero te preocupas por los hijos y ahora se está extendiendo, digamos, esa preocupación económica o ese sostenimiento económico con los hijos. Y después hay una etapa donde te preocupas por tus papás también, ¿no?
4: Sí.
3: Y los tienes que mantener. Y ya cuando vas saliendo de los papás y los hijos, pues ahora te tienen que mantener a ti, pues, ¿no? Porque sí. ya se te pasaron los 65 años y ya entras en la etapa de la adultez, ¿no?
4: Nos vamos a extinguir solos, Alejandro. Nos vamos a extinguir solos. A ver, los muchachos, que no quiero tener hijos, pues si no tienes dónde meterlos, ¿cómo va a querer tener hijos los chamacos? ¿Sí?
3: Pues, sí.
4: Si no tienen dónde meterse a ellos, ¿dónde van a meter a los hijos? Entonces, es una cadena, esto tiene que parar, ¿sabes? Esto tiene que parar. Yo no entiendo por qué aceptamos con tanta admiración y con tanto embelesamiento, por ejemplo, las bondades de la IA, ¿sí? Si la IA está acabando con nosotros, ¿por qué estamos tan orgullosos de tener inteligencia artificial? Se nos está robando la chamba. No, estamos mal, esta humanidad está mal. No puede ser, pues, que nos vamos a extinguir. Un robot nos está robando la chamba y nosotros bien contentos. ¿Sí? Entonces, esto no está bien.
3: Y definitivamente lo que falta también, Sergio, es la capacidad de adaptar las condiciones, ¿no? La verdad es que yo no veo, ni siquiera en Estados Unidos, menos acá, a nuestros políticos preocupados por estos cambios trascendentales, ¿no? En la historia de la humanidad, en la historia del mercado laboral, los veo más preocupados por otras cosas que tienen que ver más con la agenda electoral que con estos problemas reales que están viviendo nuestros jóvenes.
4: Fíjate que sí, tienes razón, hay que pues rescatar a los jóvenes, ¿no? O sea, no sé si sea la palabra correcta, pero creo que sí hay que enfocar también las políticas públicas a ese tipo de cosas, ¿no? Porque si no, entonces, pues al rato, las escuelas que se van a saturar son las escuelas de, como aquella que existía en Hermosillo, ¿te acuerdas? La Escuela de Artes y Oficios.
3: Sí.
4: Que por cierto, el doctor Jorge Pesqueira está por relanzarla, ¿sí? La Escuela de Artes y Oficios, porque pues hasta ahorita no conozco una IA que arregle una tubería, ¿verdad? Que destape un drenaje, ¿sí? Que
3: le dé servicio al aire.
4: Que le dé servicio al aire acondicionado, ¿verdad? Que cambie una llave, un grifo que se está tirando. Entonces, hacia allá vamos a dirigir a los jóvenes. No sé, o sea, es una pregunta ahí al aire entre muchas otras.
3: Pues está interesante el reto, Sergio, y creo que como sociedad y todos debemos enfocarnos en ver qué soluciones le vamos a dar, porque este problema está creciendo.
4: Y los políticos no lo están viendo. Atentos a eso. Alejandro, gracias.
3: Gracias a ti, Sergio. Hasta pronto.
4: Bueno, gracias. Son las 8:52. Voy al corte y regreso ya con el bloque de cierre de esta emisión de Nuestras Noticias.
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1: Bien, son las 8:54, 8:54. Bueno, la presidenta, le decía hace rato que la presidenta propuso cambiar el nombre de este puerto montañoso ubicado entre los volcanes Popocatépetl e Iztaccíhuatl, que se llama Paso de Cortés, llamarle Paso de los Pueblos Indígenas. Eso lo propuso ayer en el arranque de esta Jornada Nacional de Reforestación y hoy lo explicó. ¿Por qué hizo esa propuesta? La explica en la mañanera de hace ratito.
2: Nos quedamos como...
3: Ahora, hablando de Día Internacional de los Pueblos Indígenas, resulta que estamos en el llamado Paso de Cortés. Fue por aquí que Hernán Cortés, después de la masacre de Cholula, pasó hacia Tenochtitlan. Y este día les propongo que dejemos de llamar Paso de Cortés a este territorio. Porque por aquí pasaron los pueblos mucho antes. Así que el día de hoy, Día Internacional de los Pueblos Indígenas, llamemos a este paso el Paso de los Pueblos Indígenas. ¡Que viva Puebla! ¡Que vivan todos los estados de la República y la Ciudad de México! ¡Que viva la reforestación! ¡Que vivan los pueblos indígenas!
1: Aquí en Sonora también, Sonora se sumó porque es Jornada Nacional de Reforestación. El gobernador Alfonso Durazo dijo que se ha reactivado el Parque de la Sauceda. Ahí se han sembrado 11,000 árboles y se van a sembrar al menos otros 11,000.
4: Ustedes saben que tenían 30 años tiradas ahí, 30 años sin uso. Hoy las hemos reactivado el Parque de la Sauceda e integramos a una reserva natural estas 170 hectáreas que junto con la presa forman una reserva natural aquí de la ciudad. Y cómo veo, cómo me imagino yo estas 170 hectáreas, me las imagino en 20 años como un bosque de Chapultepec de la Ciudad de México.
1: 8:57, vamos a los espectáculos. Ya está listo Rubén Ruiz.
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5: Muy buen día, soy Rubén Ruiz y aquí les presento las breves del espectáculo.
6: Y a pocos días de la polémica en la que estuvo involucrada Paulina Rubio por el supuesto adeudo de los atuendos que utilizó durante el festival de Coachella, la cantante recibió una nueva actualización sobre otro de los problemas que enfrenta desde hace años, la batalla legal por la custodia de su hijo. Y es que en las últimas horas trascendió que la justicia de Estados Unidos habría emitido una resolución favorable para la chica dorada, pues su hijo permanecerá con ella en Miami. Y miren, anda circulando una lista con nombres y también con las cantidades que les pagan semanalmente. Me refiero a los que forman la Casa de los Famosos, a los integrantes de la Casa de los Famosos México. Entre los nombres que aparecen en la presunta lista de pagos, la actriz Cynthia Clitbo destaca como la celebridad que recibiría el sueldo semanal más alto dentro de la Casa de los Famosos México 2026. La filtración señala que la reconocida actriz presuntamente tendría un ingreso de alrededor de 320,000 pesos por semana. Y quien gana supuestamente menos es el hermosillense Yair, con un sueldo de 120,000 pesos semanal. Y los fans de Gloria Trevi, miren, se preocuparon este fin de semana porque la cantante sufrió una fuerte caída en pleno escenario mientras ofrecía un concierto en la Feria Nacional Potosina. potosina. Esto ocurrió el fin de semana. Sin embargo, lo que más sorprendió al público presente no fue el accidente, sino la reacción que tuvo la cantante ante este incidente, pues no detuvo para nada su espectáculo. En otras cosas, miren, la trayectoria de Eugenio Derbez ha sido aplaudida por el público mexicano, pero al parecer no todos tienen al comediante como uno de sus favoritos. A pesar de haber construido una estatua en su honor, ahora dicha figura está desaparecida en Acapulco. Miren, la relación entre Eugenio Derbez y el puerto de Acapulco quedó marcada por No se aceptan devoluciones, película estrenada en 2013 que protagonizó, dirigió y coescribió. Una parte importante de la historia fue filmada en ese puerto. Y bueno, pues debido a que no está la estatua en la glorieta donde había sido colocada, pues nadie sabe, ni las autoridades dicen que no saben dar información, y la gente del pueblo de Acapulco tampoco. La estatua está desaparecida.
5: Es todo en la información de los famosos. Soy Rubén Ruiz y mañana nos escuchamos con más breves del espectáculo en nuestras noticias con Sergio Valle.
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1: Bueno, pues ya son las 9:00 a.m. Hasta aquí llegamos con esta emisión de nuestras noticias. Yo soy Sergio Valle. Como siempre, les agradezco muchísimo su atención, su sintonía esta mañana. Muchísimas gracias a mis compañeras en las cabinas de La Poderosa de Cananea, Araceli Acuña, de La Poderosa de Nogales, Ramona Sesma, de Estudio 104 allá en Ciudad Obregón, Jocelyn Valdés, aquí en Hermosillo, en los controles Raquel Arbizu, en la coordinación Claudia Vázquez. Que estén muy bien, que tengan un gran día, que sea una jornada muy productiva, muy exitosa para todos ustedes. A la 1:00 p.m. llega Oralia Costa aquí en el caso de Hermosillo por el 88.9. Yo regreso con ustedes con el favor de Dios mañana a las 7 en nuestras noticias, cadena estatal. Hasta entonces.
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1: 9 con 11 minutos. Amigos, amigas, ¿qué onda? Oigan, buenos días. Lunesito, lunes el 10 de agosto. Iniciamos semana y lo hacemos con esta rolita. Qué buena energía para iniciar el día, ¿eh? Déjame acompañarte hasta tu destino. Mi nombre es Eilian Beltrán y traemos chismecito del espectáculo. Dato curioso, sabías que bastante interesante y obviamente buena música. Y la mejor de las vibras. ¿Para qué? Ahogadísimo. Para que en esta ocasión iniciemos esta semana con el pie derecho, que nos llenemos de pura buena energía y también empecemos a decretarnos pura cosa buena para que nuestro cerebro le diga al universo: ¡ey! Es momento de que las cosas nos salgan excelentemente bien. Tenemos 30 grados centígrados al momento. Hoy alcanzaremos una máxima de 36 y bajaremos hasta los 26 grados centígrados. El teléfono de WhatsApp es 6442-332394. Y bueno, es momento de seguir. La rola que viene, yo sé que la vas a disfrutar y claro que te va a llenar de energy desde los pies hasta la cabeza. Así que súbele a tu radio y disfruta de Black Abyss. Se llama In My Humps y lo escuchas, por supuesto, en Actívate.

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2: 9:22. ¡Qué buena rolita! Oigan, con esto que anda de moda Spider-Man y mucho más, pues ya sabemos que se ha posicionado en una muy, pero muy buena posición dentro del ranking de mejores películas del universo de Marvel, ¿no? Y fíjate que ya nos están diciendo que si queremos la siguiente parte de lo que es Spider-Man en nuestros cines, pues también tenemos que esperar un poquito más. Y es que la espera la acaban de informar y nos dicen que Spider-Man número 5 va a llegar a nuestros cines, sí, pero hasta 2029. No es como que digamos, ¡ay, lo necesitamos!, ¿verdad? Pero sí nos quedamos inconclusos con esta última historia de Spider-Man, porque te deja con un final que te quedas, ok, pero ¿qué más pasó? ¿Qué onda con Spider-Man? ¿Qué onda con su vida? No te voy a spoilear, no te preocupes. Pero si nos quedamos con, ok, queremos la siguiente película, para esto tenemos que esperar, querido y querida Radio Escucha, hasta el año 2029. Todo eso debido a que el director, Disney Daniel Cretton, tiene el compromiso con la película de Naruto y dice que su agenda ahorita no está como que muy libre porque, gracias a Dios, tiene muchísimos más proyectos que hacer. Así que, bueno, va a dejar de ladito un poquito la historia de Spider-Man y después se va a ir con otros proyectos. Tenemos por acá saluditos, dice mi buen amigo David Cuevas. Ya andamos escuchando, mi esposa Mariana y yo andamos super ready y estamos escuchando Estudio 104.9. ¡Plebes, que tengan bonito día! Bonito día para ti, amigo, bonito día para ti, querida también amiga Mariana. Que tengan buen inicio de semana. Y sí, se lo perdonamos al director de Spider-Man nada más porque va a trabajar inmensamente con Naruto. Y sabemos que para esta peli se va a necesitar tiempo. Y bueno, ahí está el saludito. Gracias por escuchar. Son las 9:25. Es momento de seguir con buena música. Súbela a tu radio. 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
3: ¡Qué buena rolita! 9:39. Saludos para todos radioescuchas que se están ahorita poniendo en contacto con nosotros, que andan por todas las calles de Ciudad Obregón, aguas con los bachecitos. No le tengan mucha confianza a los lugares que ven con agua, porque son una trampa. Oigan, seguimos con buena información a través de Estudio 104.9. Y en esta ocasión les vamos a contar sobre el concierto de Harry Styles. Sí, que estuvo en México y que cantó super cool y se le llenó y qué cool, qué padre, todo super padre. Pero hubo un dato dentro de ese concierto que a todo mundo sorprendió. Le llenó la pancita y el corazón. Y es que durante su gira Together, Harry Styles ha sorprendido a los fanáticos con distintos obsequios en cada una de las ciudades que ha visitado. Ha dado café en Ámsterdam, dio flores en Londres y cintas de Bonfim en Brasil. Ahora, en nuestro país, México, el gesto llegó de forma de churros gratis. Así es, churros de esos que están en aceite, que aquí conocemos solamente en el mes de diciembre y que están ahora sí que bañadísimos en azúcar. ¡Qué rico!, ¿no? Y también, bueno, la tradición de churros y todo este show dentro del Together Tour, pues lanzaron una promoción para celebrar 6 fechas del artista en el estadio GNP Seguros. Los churros se regalarán este domingo 9 y también el lunes 10, o sea, hoy. Y bueno, estuvo buenísimo todo el show, la gente lo festejó a lo grande, se sorprendieron, por supuesto que esperaban una sorpresa por parte del cantante. Claro que sí, y se la llevaron de pies a cabeza. Y con el corazón lleno y los pulmones bien hinchados para cantar, y también el corazón contentísimo, ¿no? Claro que Harry Styles sorprendió a todos sus fanáticos en México con estos churros gratis durante el gran concierto a voz totalmente en vivo. Tenemos por acá saluditos, porque mi amigo Rigoberto Nieblas, el famoso de famosos, mi amigo de la tele, mi amigo inquebrantable, mi amigo de siempre, de carne viva, de sangre por sangre, de tú y yo por siempre. Si te vas, me voy. Si me voy, te vas conmigo. Anda por acá en Ciudad Obregón y le mandamos un saludote, porque seguramente no anda solo, siempre anda acompañado. Así que los que andan con él en el carro también le deseamos muy bonito lunes. Que tengan un excelente inicio de semana, que se llenen de energía, de vibras y también de las buenas pláticas de Rigo, que siempre tiene algo que decir y algo ingenioso que sacar para hacernos reír a todos. Amigo, por cierto, tenemos un desayuno pendiente para comer cristianos. Saluditos para todos ustedes. Ahí está la nota, 9:42. ¿Qué les parece si nos vamos con más música? Están en Actívate.

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1: 9:52, hoy en el programador como que se puso muy punchis punchis este inicio de semana, ¿eh? Y no me quejo, la neta me gusta, así que si me estás escuchando, programador, buen trabajo. Oigan, vámonos con un poquito de chismecito del espectáculo. Y es que como bien sabemos, el día de ayer eliminaron a un participante más de la Casa de los Famosos México 2026. Y le tocó a Jimena Herrera ser la segunda eliminada de este reality show. Pero déjame darte un dato curioso, si no eres tan fan, si no lo viste, aquí te damos todititito el resumen, por lo menos de la eliminatoria. Como te digo, la segunda eliminada fue Jimena Herrera, la primera eliminada fue Mariana Ochoa, pero acaban de darnos una noticia por parte de la producción de la Casa de los Famosos México y también lo que es la plataforma de VIX. Sacaron algo llamado El Exilio, que es como lo que sigue cuando eliminan a alguien de la Casa de los Famosos. Realmente no quedan eliminados al 100%. Haz de cuenta que es como una casita pequeñita sin tantas comodidades como lo es la casa principal, ¿no? Pero pues tiene lo necesario. Tiene ahí como que un baño, una cama, tiene como que cobijitas, muy chocita, muy humilde el show. A diferencia de la casa principal, pues allí se encontraba Mariana Ochoa y allí llegó también Jimena Herrera. Y estas dos estarán participando y siendo vistas 24 horas a través de la plataforma VIX, y así la gente podrá votar para que una de las dos regrese del exilio hacia la casa principal para convertirse una vez más en contrincante de este gran reality show. Los participantes que están dentro de la casa no tienen ni idea de que esto existe, ni nosotros sabíamos. Imagínate, el día de ayer dieron toda la noticia. Y bueno, el día martes, una de las dos va a regresar a la Casa de los Famosos y esto será por parte de nosotros, el público, para decidir por quién votamos y a quién le damos una segunda oportunidad. Así que, amigos, amigas, es momento de que si quieres ver un poquito más de contenido de Mariana Ochoa, que tuvo, sí, su crítica durante este reality show, que estuvo nada más una semana, puedes votar por ella para que el día martes regrese. O si te gustó un poco más la empatía y también la inteligencia emocional de Jimena Herrera, también puedes votar por ella para saber un poquito más de su personalidad dentro de la casa y brindarle así una segunda oportunidad. Así que esto es lo nuevo de la Casa de los Famosos México, el formato exilio, donde están sin menos comodidades, pero sí con la esperanza de regresar a la casa principal. Veremos cómo mueve todo esto el juego y también cómo los participantes se quedan con la boca abierta después de haber eliminado a dos de sus concursantes o participantes y que tengan la oportunidad de regresar uno de ellos y haciendo un poco más dura la competencia. Así que ya veremos qué pasa este día martes, porque también van a dar la noticia de que Fede es un infiltrado dentro de la casa. Claro que las cosas se van a mover. 9:55, es momento de seguir con más música. 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
4: La huelga que mantenían trabajadores de la empresa Creation Technologies, perteneciente al corporativo Sonora Shelter Plan, fue levantada la tarde de este jueves, luego de que la representación sindical y la empresa alcanzaran un acuerdo que puso fin al conflicto laboral. El secretario general de la CTM en Sonora, Javier Villarreal Gámez, afirmó que el convenio alcanzado demuestra que el diálogo es la mejor vía para resolver las diferencias laborales. Aunque las mujeres continúan representando la mayoría de las víctimas de violencia familiar, este delito también afecta a hombres en Cajeme. Durante el primer semestre del 2026, 97 hombres fueron identificados como víctimas de acuerdo con cifras del Observatorio Sonora por la Seguridad. El secretario de Salud, David Kecernovich, informó que México registra 33 casos de ciclosporiasis, pero descartó que exista un brote activo de esta enfermedad y llamó a la población a no generar alarma. El funcionario explicó que los casos identificados entre el 25 de mayo y el 31 de julio corresponden a personas de tres estados del país, una cifra que representa una proporción mínima de la población. Consulta esta y otra información en www.nuestrasnoticiasonora.com. Soy Cheri García y continuamos en una hora con más información en Nuestras Noticias Radiorama Sonora.
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1: Diez con 12 minutos, con esta playlist en este inicio de semana me siento, no sé si en los 15 años de mi sobrina o en la fiesta de mi tía que se volvió a casar. Oigan, vámonos con un poquito más de información en esta ocasión. Es lunes y vamos iniciando la segunda hora de Actívate a través de Estudio 104.9. Mi nombre es Eilian Beltrán y te recuerdo que nuestro clima por acá en Ciudad Obregón parece ser que se anda portando bien. Tenemos por acá en Ciudad Obregón actualmente 32 grados centígrados. Hoy alcanzaremos una máxima de 36 y bajaremos hasta los 26 grados centígrados. No se espera nadititita de agüita del cielo al suelo. De hecho, en la mañana como que chispiteó un poco. Pero después de eso ya no nos dice nada nuestro clima de que parezca que va a llover. El cielo estará parcialmente nublado, pero nada más. También déjame darte la bienvenida, querido y querida Radio Escucha, porque hoy vamos a ir con esta segunda hora potentes y traemos todo lo mejor para que tu vibra empiece con una frecuencia más positiva. Recuerda decretarte cosas buenas y pedirle al universo todo titito lo bueno. Deja de decirte cosas malas, deja de echarte una bromita malintencionada aunque parezca en cura, porque el universo todo escucha y este no se anda con rodeos. Así que ya sabes, todo a vibrar súper alto y hacerlo de modo positivo. Mi nombre es Eilian Beltrán, son las 10:14 y así iniciamos nuestra segunda hora. Esto es Actívate, súbele a tu radio y disfruta de la siguiente rola.

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1: 10:23 y bueno, vámonos con más información, porque hoy es lunes de Promolunes en nuestro cine en Ciudad Obregón. Y te voy a decir qué películas hay, por si andas con la incertidumbre de qué vas a ver. Mira, por ejemplo, podemos encontrar esta que se llama Marsupilami Caos a Bordo. Se ve tentadora, se ve cool, se ve que es comedia y parece ser que ya casi desaparece de nuestra lista de nuestros cines. Así que si traes como que la onda de ver algo así, bueno, esta es la oportunidad hoy, que es como lunes y sale mucho más barato. También viene una película tipo C que es, pues parece que de terror psicológico. Se llama Insaciable y el día de hoy tiene tres funciones, dos de ellas subtituladas y una en español. Si andas como que en algo más loving y te gusta también el formato de cine mexicano, que es muy bueno, también está Hasta el Fin del Mundo. Llega también Tu Corazón Será Destrozado. ¡Wow! Un título potente. Esta es clasificación B y la puedes encontrar el día de hoy. Para los pequeñitos, podemos tener la película de los Minions y los Monstruos. Toy Story 5, que sigue todavía en cartelera. Y bueno, estas son las únicas opciones que hay para infantes. En esta ocasión, algo de acción, puedes encontrar que es serie B, El Día de Bajo Presión. También está La Muerte de Robin Hood y La Odisea y, claro, Spider-Man Un Nuevo Día. Es lo que tenemos el día de hoy o para el día de hoy en cartelera en nuestros cines. Si quieres ir al cine, ya sabes, que no te bombardee tanto la gente. Puedes encontrar tu película favorita en un horario que te convenga más y aprovechando, por supuesto, el combo lunes. Y así se paga menos, se disfruta más y si quieres hasta puedes pagar 50-50 con tu pareja o con tus amistades. Digo, si es que eres medio codo, ¿no? Si no y andas espléndido, pues paga todititito y ya para el siguiente lunes que te paguen a ti. Digo, dando y dando, ¿no? Siempre y cuando tengas la tarjeta de fan de Cinépolis. Y bueno, después de la cartelera del cine ya afirmada en esta ocasión, es momento de irnos con más música. Súbela a tu radio y disfruta de la siguiente rola en Actívate.
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1: Ya son las 10:38 y tenemos noticias para aquellos fanáticos del rey del pop, Michael Jackson. Y es que si te encantó la biopic que viste este año 2026, quiero que pongas mucha atención, porque bien sabes que el final quedó abierto. O sea, quedó como para contarnos un poquito más de su historia. Y yo te traigo muy buena información. La noticia que todos los fanáticos estaban esperando ya es completamente oficial. Pues la espera de la secuela de la película biográfica de Michael Jackson, Michael 2, así se va a llamar, ya tiene fecha confirmada para empezar su rodaje de producción. El rodaje de esta nueva entrega va a comenzar a finales de este año 2026 y a principios de 2027 seguirán con todo este show de grabación y mucho más, con la firme intención de llevar la cinta a las salas de nuestros cines para finales del año que viene, 2027. Y claro, que la vas a poder ver durante todo diciembre y también principios del año 2028, o sea, en enero. El legado de la leyenda más grande de la música sigue totalmente viva y nunca, pero nunca ha terminado de sonar. Y esta continuación promete también adentrarse un poco más en la vida personal del cantante. Y es que muchos dijeron de que, ay, solo dijeron lo bonito, solo hablaron sobre lo superficial de lo que fue la vida de Michael Jackson y no hablaron de tanto drama, no hablaron de tanta problemática que muchos conocíamos del cantante. Pues supuestamente en esta película Michael 2 o Michael 2 vendrán muchas cosas que ahora sí están como para tocar algunas fibras de este cantante Michael Jackson, que como bien sabemos sigue sonando a lo grande su música y educando musicalmente a las nuevas generaciones. Así que prepárate, porque la nueva película este año empieza su rodaje y seguramente para finales del 2027 tengamos ya la película en nuestros cines. 10:40, vámonos con la siguiente rola en Actívate.

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1: 10:52, amigos, amigas, es momento de despedirnos. No sin antes decirte gracias por acompañarme y dejarme acompañarte también en tu casa, oficina o coche o donde sea que estés escuchando la señal del 104.9. Mi nombre es Eilean Beltrán y así me puedes encontrar en Instagram para tener una comunicación más personalizada si es que así lo gustas. Y bueno, en esta ocasión tenemos 34 grados centígrados al momento. Recuerda que hoy subiremos hasta los 37 grados y bajaremos hasta los 26 grados centígrados. Cuidado, que el solecito viene bravo en este inicio de semana. Lunes 10 de agosto, vamos a decretarnos pura cosa buena, que el día apenas comienza y es momento de andar siempre iniciando con el pie derecho. Decretar pura cosa buena, llenarnos de vibra positiva y esto de las personas mala vibra y toda esa cosa que te puedas encontrar de gente que nomás no va con tu vibe en esta ocasión, ya sabes, lo que te diga, que se te resbale y como te vean, que pues también se te resbale. Tú a lo tuyo, con tu sonrisa y tu actitud, siempre, forever and ever. Así que nadie quite de ti esa sonrisa, ni esa buena vibra o alegría el día de hoy. Mi nombre, te lo recuerdo, es Eilean Beltrán. Yo me voy y regreso en punto de las 3 de la tarde, así que tú y yo tenemos una cita en punto de las 3 a través del 104.9. Hasta entonces, adiós.

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2: Las 11 con 2 minutos.
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8: La Comisión Federal de Electricidad informó que ha restablecido la infraestructura y el suministro eléctrico afectados por las fuertes lluvias y los intensos vientos que se registraron la noche del sábado en el municipio de Cajeme, Sonora. Con la participación activa de decenas de ciudadanos, se llevó a cabo en el Cerro de la Cementera la primera jornada nacional de reforestación, una iniciativa impulsada por la presidenta Claudia Sheinbaum, a la que se sumó el Estado de Sonora bajo el liderazgo del gobernador Alfonso Durazo Montaño. Somos México enfrentará un reto decisivo en los próximos días, luego de que el Instituto Nacional Electoral le ordenó cambiar de nombre, logotipo y color a más tardar el 30 de agosto. Los fundadores del partido alentaron desde 2023 movilizaciones identificadas como la Marea Rosa con el lema "El INE no se toca". Consulta esta y otra información en www.nuestrasnoticiasonora.com. Soy Cheryl García y continuamos con esta y más información en una hora en Nuestras Noticias Radiorama Sonora.
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10: La presidenta Claudia Sheinbaum llamó a debatir el impacto de la inteligencia artificial y redes sociales en jóvenes, pero sin caer en la prohibición. Estados Unidos reanudó parcialmente las inspecciones de aguacate en Michoacán tras reforzar la seguridad con Ejército y Guardia Nacional. México impuso récord en Santo Domingo 2026 con 407 medallas, de las cuales 167 son de oro, y reafirmó su liderazgo regional rumbo al ciclo olímpico. Clara Brugada mantiene 57% de aprobación en la Ciudad de México, pero caen las evaluaciones en economía, apoyos sociales, seguridad y corrupción. Sheinbaum encabezó la Jornada Nacional de Reforestación y decretó el segundo domingo de agosto como el Día Nacional de Reforestación. Habrá lluvias intensas en Chihuahua, Durango y Sinaloa, mientras continúa la onda de calor en Baja California Sur, Nuevo León y Tamaulipas. La inflación en México bajó a 3.12% en julio, su menor nivel desde 2020, esto de acuerdo con el INEGI. Un sismo de magnitud 7.4 sacudió Colombia. Autoridades reportan daños, heridos y evacuaciones en varias ciudades del país.
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10: Las 11 con 20 minutos.
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1: Amigos, ¿qué tal? Muy buenas madrugadas, lunes 10 de agosto, 11:24 de la madrugada, estamos por acá en cabina y vamos a platicar. ¿Qué hice el fin de semana? Te lo resumo en 5 segundos. Me acosté desde el sábado hasta ahorita a las 10 de la mañana, entonces fue un gran fin de semana para mí, hace mucho no hacía eso, fue espectacular. Sí, sí, yo digo que sí, pero bueno, esa es otra historia para otro momento. Te dejo el WhatsApp de cabina, 6442-332394, y platícame qué hiciste este fin, que viene agosto y va, no va tan lento como pensaba, ya es que agosto te mete ahí unos 94 días en el mes, pero pues ahí va más o menos. La quincena sí como que la vemos lejos, pero esa es otra historia para otro momento. Vámonos con más, estás en estudio.

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1: Las 11 con 34 minutos.
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1: Amigos, 11 con 41 minutos de la mañana. Continuamos en Estudio 104.9 FM. ¿Y qué onda, plebes? ¿Qué onda? ¿Qué andan haciendo? ¿Qué van a papear el día de hoy? Yo te quiero recomendar una serie la cual está en Apple TV. Así es, yo me agarro por rachas en plataformas distintas. A veces HBO, a veces Netflix, a veces Apple, a veces Paramount, a veces Sony, etcétera, etcétera, ¿no? Pero te voy a recomendar la serie de Lucky. Lucky. Bueno, se pronuncia Lucky, pero se escribe Lucky. ¡Suerte, pues! Está muy, pero muy interesante. Trata de una muchacha protagonizada por Anya Taylor-Joy, el cual su nombre es Lucky, la cual... Ay, es que no te quiero spoilear, pero la cual... no, es que no sé cómo decírtelo sin spoilearte. Ella va huyendo de alguien muy peligroso por distintos temas de billuyo, así te la voy a dejar. Ve a verla, está muy interesante, ves la perspectiva del FBI, ves la perspectiva de ella y ves la perspectiva de esta persona peligrosa, la cual en algún punto de la historia se van a entrelazar. Van 6 episodios apenas, 5. Si van 5, se estrena el 6º el miércoles, se está estrenando uno por semana. Odio eso, no saben cuánto odio eso de Apple, de HBO. Netflix, tú muy bien, siempre soltando la serie de jalón. Pero bueno, esa es otra historia para otro momento. 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Si tú haces el súper ahí con Mamá Lucha y ya es que te piden el número en la caja, pues te da puntos. Entonces yo tengo Apple TV por 3 meses, que ahorita la promoción ya bajó 1 mes gratis. Pero ahí puedes canjear tus puntos esos de compra por mensualidades en Spotify, en Apple Music, Apple TV, etcétera, etcétera. Pero ahí está el gran tip para que la veas totalmente gratis. Vámonos con más, estás en estudio.

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9: Las 11, con 50 minutos.
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1: Amigos, 3 minutos para las 12, yo los dejo, se van a quedar con el Alien porque se fue a la vagancia, anda en un control remoto y te va a platicar más a fondo dónde anda, qué está haciendo, qué promos, qué todo. Y pues, por lo pronto te quedas aquí en estudio, el WhatsApp 6442 33 23 94.

0: Las 12 con 4 minutos.
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5: En la colonia Tirocapes, en Hermosillo, Celida López, acompañada de la diputada local Eli Salas, realizó un recorrido casa por casa en un ambiente de alegría, unidad y cercanía con la gente. Celida López destacó que los programas impulsados por la presidenta Claudia Sheinbaum y el gobernador Alfonso Durazo son apoyos que hoy representan tranquilidad para millones de hogares, como lo son las becas para estudiantes, las pensiones para personas adultas mayores, los apoyos a personas con discapacidad y los programas dirigidos a mujeres, jóvenes y trabajadores del campo. Aún está en puerta el proyecto para la adquisición e instalación de cámaras de seguridad en los principales municipios del estado con recursos provenientes del FICOSEC. Este proyecto se planteó, pero aún no se ha formalizado el inicio. Se espera que en una primera etapa se instalen 400 cámaras de seguridad en la ciudad de Hermosillo. La presencia de un cocodrilo en la costa de Mazatlán obligó a restringir el ingreso al mar en distintos puntos turísticos, mientras salvavidas intensifican los recorridos para localizarlo y evitar riesgos entre bañistas, visitantes y trabajadores de hotel. Consulta esta y otra información en www.nuestrasnoticiasonora.com. Soy Cheryl García y continuamos con esta y más información en unos momentos más en Nuestras Noticias Radiorama Sonora con Diego Galvez.
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1: 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Y bueno, después de esta información, quédate pendiente porque también tenemos buena música, por supuesto, en estudio.

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6: Las 12 con 20 minutos.
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1: 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Seguimos con más música. 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
1: Las 12 con 33 minutos.
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1: ¡Qué buena rola, eh! Oigan, después de esa buena rola también tenemos buena información. 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
1: 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Seguimos con más música en estudio.

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1: Las 12 con 45 minutos.
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1: 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Seguimos por acá con Kia KGM, estás en estudio.

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0: La una con 2 minutos.
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5: El gobierno de México, del estado y el ayuntamiento de Cajeme realizaron la Feria por la Paz número 47 en Cocorí, donde familias accedieron a programas, trámites y servicios gratuitos como atención médica, asesoría, vacunación, regularización de viviendas y apoyos sociales. La jornada forma parte de la estrategia Jornadas por la Paz para fortalecer el bienestar y la atención ciudadana en municipios prioritarios. Las actividades continuarán en distintas comunidades durante este mes de agosto. Sonora fue sede de la reunión de política de salud y movilidad humana de la zona norte 2026, donde autoridades impulsaron acciones para fortalecer la atención médica a personas en contexto de movilidad humana. El gobernador Alfonso Durazo destacó que la entidad mantiene un enfoque humanitario ante la migración y busca garantizar el derecho a la salud sin importar la situación migratoria. La ex primera ministra de Perú, Betsy Chávez, viajó a México tras recibir un salvoconducto y salir de la embajada mexicana en Lima, informó la presidenta Claudia Sheinbaum Pardo. El traslado ocurre luego de que México y Perú reanudaran relaciones diplomáticas tras una ruptura relacionada con el asilo político otorgado a Chávez, quien enfrenta un proceso judicial en su país. Informó para Radiorama Sonora, Susana Arana.
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0: La una con 14 minutos.
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10: La una con 20 minutos.
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9: La una con 35 minutos.
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0: La una con 43 minutos.
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8: La una con 48 minutos.
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0: La una con 56 minutos.
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0: Las 2 con 3 minutos.
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5: Transformarán botellas de plástico en dispensadores de bolsas para residuos de mascotas que serán colocados en parques y áreas públicas de Ciudad Obregón como parte de la campaña Huellitas Responsables. La iniciativa de Jalo por Obregón, en colaboración con otras empresas, busca promover el reciclaje y la tenencia responsable de las mascotas, por lo cual escuelas, empresas, instituciones y comités de vecinos pueden sumarse mediante la recolección de botellas de 1.5 y 2 litros o adoptando uno de los dispensadores. Alertaron en Sonora por una falsa pensión para hombres de 50 años que circula en redes sociales. La Secretaría del Bienestar aclaró que el apoyo no existe y pidió no caer en engaños. También circula un falso calendario de pagos generado con inteligencia artificial, se dijo. Autoridades recomendaron verificar toda información en canales oficiales. Un sismo de magnitud 7.4 sacudió este lunes a Colombia, dejando al menos 69 personas fallecidas, varios heridos y edificios colapsados. El epicentro se ubicó cerca de San José del Palmar. Cali y otras ciudades reportaron daños graves, mientras cientos de personas evacuaron sus viviendas. Informó para Radiorama Sonora, Susana Arana.
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9: Las 2 con 20 minutos.
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6: Las 2 con 36 minutos.
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3: Las 2 con 50 minutos.
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0: Las 3 en punto.
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6: La tormenta del pasado sábado dejó en Ciudad Obregón 52 postes de energía eléctrica derribados por vientos de hasta 85 kilómetros por hora, afectando el suministro en varias colonias del sur. También se reportó la caída de más de 56 árboles con daños en al menos 4 vehículos, además de un espectacular y 3 anuncios luminosos. Este lunes se normalizó el transporte público en Hermosillo por el regreso a clases de la Unison. Las unidades aumentaron de 238 a 343. También se reactivaron los 2 pasajes gratuitos para estudiantes con tarjeta vigente. Citlali Hernández, presidenta de la Comisión Nacional de Elecciones de Morena, defendió las conferencias matutinas de Claudia Sheinbaum ante la propuesta del PAN para regular su contenido. La morenista acusó al partido de buscar censurar este espacio de comunicación y señaló que desde el gobierno de Andrés Manuel López Obrador se informa diariamente sobre las acciones del Ejecutivo y se responden críticas y señalamientos. Informó para Radiorama Sonora, Susana Arana.
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1: 3:21. Qué buena rola, ¿eh? Oigan, en esta ocasión, dentro de Conexión Romántica, pues tenemos el tema bastante potente. Como te decía, las ventajas de amar. ¿A poco no se siente súper cool amar a otro ser humano? Llámese pareja, amistad, familia, etcétera, etcétera, etcétera. Amar en toda su extensión de la palabra. Y aquí te voy a dar las ventajas, pero como siempre te digo, primero el contexto. Amar no solamente significa estar enamorado de alguien, también significa permitirse sentir, conectar, compartir y descubrir una parte de ti que quizá no conocías. Cuando te entregas al 100%, cuando dices, ¿cómo estoy haciendo esto por esta persona si nunca me había pasado, ¿no? Aunque el amor puede doler cuando las cosas no salen como esperamos, amar también puede aportarnos cosas muy positivas a nuestra vida. Y es que amar nos hace sentir acompañados. Cuando queremos a alguien de verdad, sentimos que tenemos con alguien un momento para poder compartir nuestras alegrías, preocupaciones, sueños y hasta nuestros días más complicados. Tener una persona con quien puedas ser tú mismo sin estar fingiendo que todo está bien. Poder contar todo a diestra y siniestra sin tener que ocultar absolutamente nada. Puedes hacer que la vida se sienta un poquito mucho más ligera. Esta es la primera ventaja del amor. En la siguiente intervención te regalo una otra más para que recuerdes que amar es lo más cool del mundo. Y bendito aquel que haya sentido amor por alguien más, por lo menos alguna vez en su vida. 3:23, vámonos con música. Te quedas con Kalimba aquí en Conexión Romántica.

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1: Oigan, 3 ya con 38 minutos, seguimos con nuestro tema por acá en Conexión Romántica. Por cierto, qué buenas rolas, ¿eh? Espero las vengas disfrutando por montones. En esta ocasión, nuestro tema es las ventajas de amar, de estar enamorado, enamorada. ¿A poco no has sentido súper cool, rico y demás andar en ese mood de enamoramiento? Todo mundo, y qué rico cuando lo disfrutamos. Tal vez en algunas ocasiones no termina como queremos, ¿no? O la historia de amor de repente se vuelve como que algo turbia, pero cuando estamos en el momento de enamorados, por supuesto que tiene ventajas, y una de ellas también es: amar nos ayuda a crecer, indudablemente. Una relación sana puede enseñarnos muchísimo sobre nosotros mismos. ¿Qué necesitamos? ¿Qué queremos? ¿Qué límites debemos de poner? ¿Y qué cosas estamos dispuestos a mejorar? Amar también puede sacar nuestra versión más paciente, más generosa, más comprensiva y más empática de nosotros. A veces, una persona llega a nuestra vida no solamente para cambiarnos, sino también para ayudarnos a descubrir todo de lo que somos capaces de dar. ¿A poco no que te sacas de onda de que, hey, yo nunca me había comportado así con alguien, realmente siento que me estoy enamorando? Oye, nunca había sentido tanto amor por una persona. Imagínate las personas que son de esas que no tienen contacto físico, que no les gustan los abrazos, que no les gustan las demostraciones de amor, o que su lenguaje del amor no es tan... tan así que, ay, ¿sabes qué? Lo expreso al 100%. Y que de repente empieces a cambiar, y tú mismo y tú misma, que no eres una persona con ese tipo de lenguaje de amor, y que empieces a notar en ti un cambio y lo estés disfrutando, por supuesto que allí también viene una ventaja de poder amar, de sentir, de compartir, de querer dar. Y aquí un poco de nuestro tema: las ventajas del amor. En la siguiente intervención te regalo una ventaja más para cerrar este tema. Mientras tanto, te dejo disfrutando de la buena música. Recuerda, son las 3:40 y estamos en Conexión Romántica.

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1: 3:55, Conexión Romántica llega a su última etapa en esta ocasión, bajo el tema las ventajas de amar. ¿A poco no tiene sus ventajas? ¡Qué rico aquel que ha llamado por lo menos una vez en la vida! Y una de las ventajas también es que amar nos permite disfrutar un poco más la vida, encontrarle un poco más de sentido. Y mira, compartir momentos con alguien puede hacer pues que todo parezca especial. Especial las cosas sencillas como una conversación, como una comida, como un viaje, una canción o simplemente estar junto a una persona. Todo lo hace bastante especial. Y por supuesto que esto viene desde el cariño, desde el amar. Y fíjate, el amor nos recuerda también que la felicidad no siempre está en las grandes cosas. Muchas veces está en tener con quién compartir pequeños momentos. Y eso, por supuesto, hace grande un sentimiento de amor. Déjame regalarte el consejo para cerrar el tema. Ama, pero no te olvides de ti en el proceso de amar a alguien más. Porque el amor más bonito no es el que te hace perderte por alguien, sino aquel que te permite compartir tu vida sin dejarte ser tú. Así que así cerramos el tema el día de hoy, las ventajas de amar. Mi nombre es Eilian Beltrán, son las 3:56, que espero te haya encantado el tema al igual que nuestra playlist. Y que te quedes conectado y conectada a la señal de Estudio 104.9, porque sí, ya terminamos con Conexión Romántica, pero también sigue el bloque de playback para ponernos a cantar a todo volumen, a todo pulmón y obviamente con toda la buena vibra. Mientras tanto, te quedas con la última rola de Conexión Romántica.

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4: Un total de 20 medallas se trajeron los atletas de Sonora de los Juegos Centroamericanos y del Caribe Santo Domingo 2026, correspondientes a 9 disciplinas. La delegación mexicana tuvo una actuación histórica al conquistar 407 preseas, 167 oros, 125 platas y 115 bronces. Uno de los principales operadores financieros de la mafia rumana, identificado así por autoridades estadounidenses y mexicanas, se infiltró en la Agencia Nacional de Aduanas de México con Rafael Marín Mollinedo, a quien hoy acompaña en su promoción por la candidatura de Morena a la gubernatura de Quintana Roo. Se trata de Alejandro Enrique Arcos Romero, señalado como uno de los artífices de la estructura financiera de la organización criminal que opera en la Riviera Maya. Este lunes en Colombia, un sismo de magnitud 7.4 sacudió gran parte de su territorio, generando daños materiales significativos en diversas ciudades. En las primeras horas, Colombia reportaba al menos 82 muertos tras este terremoto. Consulta esta y otra información en www.nuestrasnoticiasonora.com. Soy Cheryl García y continuamos en una hora con más información en Nuestras Noticias Radiorama Sonora.
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1: Cuatro con 11 minutos, iniciamos con Playback. Y en esta ocasión, por acá en Ciudad Obregón, te voy a comentar rápidamente qué onda, cómo se está portando nuestro solecito. Hoy tenemos actualmente 36 grados centígrados. De aquí ya no va a subir. Lo bueno también es que bajaremos hasta los 26 grados centígrados por la tarde-noche de este inicio de semana. Y obviamente, pues te quiero hablar dentro de esta hora de Playback lo que vamos a tener como tema. Hoy vamos a hablar sobre ese tipo de personas que todo mundo conocemos en los grupos de WhatsApp. Ya posiblemente dijiste, el que habla mucho, el que no habla, el que solo mira, el que esto. Bueno, lo estaremos viendo durante esta hora. Y además de este buen tema, también tenemos buenas rolas. Rolas para que cantes a todo pulmón y vayas directamente hasta tu destino. Mira, ahora sí que sacando el fuá al 100% hoy que es inicio de semana. Así que súbela a tu radio y disfruta de la siguiente rolita.

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1: Cuatro ya con 22 minutos y bueno, seguimos con más información dentro de esta obra titulada Playback. Hoy hablamos de tipos de personas que existen en grupos de WhatsApp. Por ejemplo, el que nunca habla pero todo lo sabe. Este es probablemente el más misterioso del grupo. Nunca escribe nada, jamás participa en las conversaciones y parece que vive completamente desconectado. Pero cuidadito, porque cuando sucede algo o se ponen las cosas un poquito color de hormiga dentro del grupo, resulta que estaba perfectamente enterado de todo. Y es que todo ve, pero nunca opina. Sabe quién terminó con quién, quién no va a ir, quién dijo tal cosa, se acuerda de quién hizo los planes, quién hizo por aquí y allá, quién contestó por acá y demás, y quién subió qué historia y mucho más. No participa en el chisme, pero tiene información totalmente premium. También existe el que siempre responde solamente con ja, ja, ja, ja, ja, o solamente envía stickers y esa es su forma de conversar dentro del grupo de WhatsApp. No importa si alguien cuenta una tragedia, manda un meme o pregunta algo completamente serio, esta persona solamente responde ja, ja, ja, ja, ja, y a veces ni siquiera sabe lo que causó la gracia de su ja, ja, ja. Es como si su participación oficial en el grupo fuera mantener viva la actividad de hacer reír, o no de hacer reír, sino solamente de carcajearse en momentos cero divertidos. Y si manda ja, ja, ja, ja, ja con mayúsculas y con letras de más aparte de la J y la A, probablemente ni él sabe por qué se está riendo, pero solamente está siguiendo la cura entre jajajas y unos cuantos stickers que ni van con el tema. Y bueno, he aquí unas de las cuantas personalidades que pueden existir dentro de los grupos de WhatsApp. En la siguiente intervención veremos otro tipo de personas, así que quédate conmigo y sigue disfrutando de la buena música en Playback.

0: sí, radio escuchas, ha llegado el momento de regresar. Nosotros nos disponemos a concluir con nuestra misión. Tengan la bondad de ser felices. Fue Tampayo Climaco, reportero del aire.
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2: Son las 4:20, 4:20 minutos.

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1: Cuatro ya con 38 minutos. Qué buena rola, ¿eh? En esta ocasión también te digo nuestro tema en esta hora de Playback: tipos de personas dentro de grupos de WhatsApp. Y claro, nunca falta el que manda audios eternos, solamente dándole vuelta al mismo tema sin llegar a un punto final. Empieza diciendo: les voy a explicar rapidito y sabes inmediatamente que acabas de perder los próximos 7 o 10 minutos de tu vida. El audio tiene instrucción, contexto, antecedentes, desarrollo, conclusión, hasta créditos finales, y empieza el momento de redundar en el mismo tema una y otra vez. Lo peor es que probablemente pudo haberlo dicho en 2 segundos, 3 segundos, si acaso 60 segundos como máximo, pero decidió convertir todo ese audio en un eterno podcast. ¿A poco no existe esta persona dentro de tu grupo de WhatsApp? También está el que convierte todo en encuesta. No puede tomar una decisión sin consultar en el grupo, que está bien por una parte, ¿no? Porque nos toma en cuenta. Pero, si es una pizza, pone la encuesta de pizza o hamburguesa. Si es un día para quedar, pone la encuesta de viernes, sábado o domingo. Que si vamos a ponernos unos outfits, ahí pone la encuesta de que rojo, azul, amarillo. 7 de la tarde, 8 de la noche y mucho, mucho más. Todo necesita una votación. Y lo más divertido es que después de hacer la encuesta, probablemente termina haciendo lo que le da la gana. Y pues ahí solamente estuvimos participando en una encuesta totalmente fantasma, porque a fin de cuentas no se hizo lo que el resultado de la encuesta dio, y sí lo que a cada uno se le antojó hacer. Así que bueno, he aquí dos personajes más dentro de los grupos de WhatsApp que nunca pueden faltar. Son las 4:40. Es momento de seguir cantando con esta hora titulada Playback.

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1: 4:51, qué buena rola, ¿eh? Oigan, llegamos a la recta final de esto titulado Playback, en esta ocasión lunes inicio de semana. Y para terminar, te comparto también las últimas personalidades que nunca pueden faltar en un grupo de WhatsApp. Primero que nada, el que nunca escribe, pero a todo reacciona con un pequeño emoji, ya sea un like, ya sea un corazoncito, un me divierte y mucho más. Esta persona encontró la manera perfecta de participar sin tener que escribir una sola palabra. Le da corazón a una foto, carcajada a un meme, pulgar arriba a un aviso y fuego a cualquier cosa que parezca un poco interesante. Técnicamente está presente, pero conversar parece ser que no es lo suyo. Y siempre está reaccionando a todo, seña de que está diciendo: me enteré, estoy de acuerdo o no con lo que está pasando en el momento. Y obviamente el que no puede faltar es aquel que abandona el grupo de manera dramática después de algún pequeño debate o de alguna diferencia dentro del grupo. Gracias por todo, pero creo que este ya no es mi lugar. Cuídense y ¡pum! Sale del grupo como protagonista de una novela. Todos comentan durante 5 minutos y 2 días después aparece nuevamente como que ¡hey! ¡Estoy de vuelta! ¿Qué pasó con la reunión, chicos? Bueno, esta persona no puede faltar. Como si jamás hubiera ocurrido aquella despedida llena de emociones. Y claro, pasa tan seguido que ya hasta parece normal que se despida cada rato, ¿no? Ya casi ni tomamos en cuenta o nos parece hasta raro que no se haya salido del grupo después de algún tiempo. Y bien, estas son algunas personalidades que puedes encontrar en un grupo de WhatsApp. ¿Tú sabes de alguna? Házmelo saber en mis redes sociales. Mi nombre es Eilian Beltrán y así me puedes encontrar en Instagram. Además, te comparto que en esta ocasión tenemos 36 grados centígrados al momento. Ya no va a subir la temperatura. Nuestro cielo estará parcialmente nublado y bajaremos hasta los 26 grados centígrados. Yo paso a retirarme. Deseo que tengas una muy buena tarde. También te agradezco por dejarme acompañarte en tu casa, oficina o coche y te dejo también con buena compañía, porque Socorrito Rubalcaba ya está más que lista para hablar contigo, compartirte experiencias y también la buena música en Estudio 104.9. Yo me despido, pero mañana regreso en punto de las 9 de la mañana. Así que, amiga y amigo Radio Escucha, tenemos una cita mañana en punto de las 9, ¿va? Hasta entonces, adiós.

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